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7: Nos gusta mucho tu programa, nos entretenemos en la tarde cuando llegamos del trabajo. Somos de Barra Gruesa. Muchas gracias, cariño
8: y atómico, me encanta.
9: Hola, DJ.
10: Hola, machetado de DJ Nuclear.
11: Hola, Nuclear, ¿cómo estás?
12: Hola, Nuclear, ¿cómo estás? Espero que muy bien.
6: Buena.
10: Hola, buenas tardes,
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1: Y 37 minutos.
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0: Me echó de menos, amigo mío, ¿no? Me echó de menos. Sí, me echó de menos, compita. Estamos más o menos para el gato, ¿eh? Te digo el tiro. Oye, me agarró una... Fuerte, fuerte me agarró, compita. Me dejó marcando ocupado anoche. Pero aquí estamos, brother. Lo bueno es que no es ANTA. Y tampoco es H1N1. No, tampoco, no. No, solamente que el nuclear le dio una amigdalitis aguda, brother. Hoy de la mañana no podía hablar, ¿eh? Te digo el tiro. Estábamos pa'l gato, ¿eh? Estábamos pa'l gato. De verdad que me está siguiendo la pelada a todo ritmo, ¿eh? Pero usted sabe que la mala hierba nunca muere, así que ya. Hablemos en serio. Sí, pues, brother. ¿Cómo está, Rey? Saluditos para todos. Saluditos para todos los que están en sintonía, la número uno. Saludos a mi querido amigo Gabriel. ¿Cómo está, Gabrielito? ¿Cómo está, Rey? ¿Cómo está el amigo Mantención? Dice, hola, ¿de quién es el mic que está sonando? ¿De quién va a ser, po, amigo? Del nuclear, po, amigo mío. Y a mí, no, me está costando hablar, brother, ¿eh? No. Y no es que me hayan destapado las patitas ni nada por el estilo, es que mucha pega he tenido esta semana, brother. Y los cambios de... Sí, los cambios climáticos, de verdad que me pasaron la cuenta. ¡Miremos el carnet, hermano! ¿Eh? Ya la próxima semana, una vuelta al sol más. Así que le mando un saludito a todos los que están en sintonía. Se viene, se viene, se viene. ¿Qué se viene? A ver, ¿qué se viene? ¿Qué? Yo te lo dije, el pub del nuclear.
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0: Tremendo, brother. Acá por la número uno. Nos vamos de inmediato. Buenas noches.
2: Muy buenas tardes, noche.
0: Ya, no, bro, para que el pelado cae ese foco y casi dos minutos de audio, po. Casi dos minutos, po. Hermano, ¿cómo es posible? Si hoy día es viernes, tu cuerpo lo sabe. Se viene el regalo de la madre hoy día, compita.
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0: Más encima, compita, más encima. Hoy día inauguraron el McDonald's, estaba lleno. ¡Yo quiero mi cuarto de libra! Hermano, no, más de tres horas tratando de conseguirme una porción de papa y un sándwich, hermano. Sí. Por favor, ¿eh?
2: Estamos en el super viernes. Así es, compadrito. ¿Cómo estás, Juliturra? Esperando de tener un buen día, compadre. Lo mismo para todos los potenciómeros y todas las atómicas.
0: ¿Eh? Oye, más enfermo que el enfermo del happening, te digo el tiro. Sí.
2: Está aquí mi rival, el techito amarillo. ¿Qué te transporta y teletransporta?
0: Ya.
2: Ahora venimos haciendo retorno de las termas de Quina Mávida. La señal al 100% por acá, compadrito. Ningún problema. Un saludito aprovechando que andamos por estos lados, compadre, al sector de Pali Mávida, Colmón, San Nicolás, San Dionisio.
0: San Nicolás, país, San Dionisio.
2: También hay a la gente de Maule Sur.
0: Maule Sur.
2: Quina Mávida, aprovechando que estamos ahí, Capilla Palacio.
0: Maracu. Oye, yo conozco varios amigos de Maule Sur que son todos sanos, ¿ah? Sí, compita, tengo que destacarlo ahí. Oye, que conozco gente sana para allá, ¿eh? Sí. Por acá, saludos para César Rebollido Morales. Ahí está César Rebollido Morales. ¿Qué pasa, don César? Que lo veo con signo de interrogación ahí, ¿eh? Muy bien, ¿eh? Comenzamos el Super Viernes. Super Viernes, si tu cuerpo lo sabe, ¿ah? ¿Eh? Sí, pues.
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0: ¿Ah? Mira. Y nos vamos.
3: Buenas tardes, amiguito. Me alegro que esté bien, que te esté mejorando. Esa weá del virus anda fuerte. Tenés que cuidarte, hombre. Te pegaron con la larga, oye.
0: Vino profeno, me dijeron que era bueno. Vino profeno. El mismo vino profeno que toma el Osvaldo Contreras. Nadie.
2: Oye, este es súper bien, compadito, ya lo saben, ¿eh? Ya. Se puede disfrutar de Potencia Atómica.
0: Ah, sí,
2: ya ahí tienen que estar presentes, no se lo pueden perder. Esas performances espectaculares, ese show exclusivo, ese
0: ¿dónde?
2: Espectáculo único.
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0: Bueno, ya ah, bueno.
2: A lo menos que tu jefe te dice que tenés que quedarte a reunión otra vez. Ya hay que quedar sin manjar, sin el raspado por último, ni por eso te hay que quedar.
0: Ni con eso, ni con eso.
4: Hola, hola, hola, ¿qué tal? DJ Nuclear, lo máximo. Aquí bueno, un gran saludo para Hermenson Savera Márquez, de aquí la población de La Rosa. Cumple su 40 y tanto. Y ojalá un timita para él, un muy estoico y cualquiera son buenos. Aquí estamos con Andrés, con Rodolfo y con el habla. ¡Ale es el burro! También a jefe.
0: Buenísimo. Ahí le mandamos saluditos ahí a nuestro amigo Manuel el Burro. ¿Cierto? Ahora. Saludito para toda la gente linda que nos sigue por las plataformas digitales www.radiortl.cl.
5: Buena DJ Nuclear, el mejor programa. Oye, ponle un parche curita en la boca al DJ.
0: Al Jimmy Prima.
5: Ponle un parche curita para que no hable tanto.
0: Oye, sí.
5: Saludito, Jimmy Prima. Ya tomar vino, profe.

0: si no es ANTA y no es H1 ni N1, puede ser VIH.
1: ¡Cállate, mierda!
0: Me cargaste, jefe de jefe. Alguien te está cerrullando el piso, oye, ten cuidado. Pone cámara, te están cerrullando el piso.
1: ¡Cállate, mierda!
0: No, pero tú eres el único. El anfitrión, el patriarca, el chamán, el faraón de esta pirámide de la familia potenciómetra atómica.

0: Oye, oye, tengo barata la cinta de embalaje para taparle la jeta al Jimmy, oye, está hablando mucho.
1: Usted póngale nomás, mijo, mira.

0: se viene el aniversario de ese cachorrito que nació sin conocimiento alguno y ahora es todo un maestro, todo un sensei. Se viene el cumpleaños de DJ Nuclear, compadrito, pero así como vamos, parece que hay que llevarle flores. Pero lo primero, a celebrar el Día de la Madre de manera anticipada este super viernes junto al DJ Nuclear. Vamos con todo. Buena Emerson. Frank Emerson Saavedra Márquez. Grande, ya te echaron de la camuye.
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5: 9:04.
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4: Saludos, DJ Nuclear aquí.
6: Hola, DJ Nuclear, el mejor DJ de la.
7: Buena, DJ Nuclear.
8: Nos gusta mucho tu programa, nos entretenemos en la tarde cuando llegamos del trabajo. Somos de Baragüesa. Muchas gracias, cariño.
9: Y a Tomico, me encanta.
10: Hola, DJ Nuclear.
11: Hola, machucado de DJ Nuclear.
12: Hola, Nuclear, ¿cómo estás?
13: Hola, Nuclear, ¿cómo estás? Espero que muy bien.
7: Buena.
14: Hola, buenas tardes.
15: Por tu culpa, DJ, este

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1: Hoy andamos un poquito enfermo, ¿eh? Andamos un poquito pa'l gato. Por eso no he querido salir al aire, pero ya estamos saliendo en vivo. Todo sea por mi querido amigo el capitán Jonathan, que va con la familia de regreso de Talca hacia su house. Sí, escuchando buena música, tremendos temas, brother. Por supuesto, mi amigo.
2: DJ Lumier. Está buena la música hoy, oh, muy buena la música. Hoy tiene mejor sonido la radio ahora. Más golpeado, mejor hoy. ¿Cierto? Buen sonido, estéreo.
1: Por supuesto, está el nuclear aquí, pues, mijo. Tengo los oídos medio tapados, sí, ¿eh? Oye, quiero saludar a todas las damas, a todas las mamitas que hoy día están ya haciendo la previa del Día de la Madre. Sí, como corresponde, pues, mijo. Hay algunas que ya están carreteando. Grupo de mujeres, una célula de mujeres ahí, disfrutando de una buena cervecita, brother. De buenos temas, ¿eh? ¿Qué dice usted, mijo? Y uno aquí trabajando como los pobres, ¿no? Yo tengo que decir que sin la mujer nosotros no somos nada. Hay que decirlo. Y sobre todo a todas las madres. Les mando un beso gigantesco y un abrazo tremendo para cada una de las madres y a las futuras madres y a las que en estos momentos son madres. Así que les mando un saludito para ellas, ¿eh? Fenomenal. Por eso me quiero dar un gusto, Berrín, me quiero dar un gusto, ¿eh? Para todas las ladies. Pasamos de la música ochentera. Por favor, mijo. Para ti. Para ti, negrita que me estás escuchando. Para ti, amiga. Para ti, preciosa. Para ti, guachita. Para ti. A ti, tú. Escúchame. Mamacita. Ahora. Oye, para la familia de mi querido amigo Jonathan.
3: ¿En dónde me encuentre?
1: Un abrazo gigante, brother. ¡Nos vamos! Mezclas en vivo, ¿no? Me van a disculpar, ando medio valgato.

0: Oye, saludito para todos los que están en sintonía, la número uno, nos vamos de inmediato, brother. Super viernes en el antidepresivo.
1: ¿Quién te prende los viernes y tu cuerpo?

0: Déjamela ahí nomás, porque quiero mandar un saludito a todas las ladies que hoy día ya se están preparando para salir a dar una vueltonga ahí. Con las amigas podría ser, ¿no? Sí. Saludos para todas las mamitas, brother.
1: Buenas noches, DJ Nubiar, buenas noches.
2: Buena la música, buena, número uno. La que tocan en Manatecol Musical. Oigo, un saludito para Yamilet Bravo.
0: Yamilet
2: Peñasco, de la cancha El Peñasco.
0: Muy bien, tremendo.
2: A conocer al Teja, oiga, vino para acá. Claro. Y vino con su bololo Agustín Sobarzo.
0: Tremendo.
2: Pero saludo especial para Yamilet Bravo.
0: Muy bien.
2: Del Peñasco.
0: Del Peñasco, ahí estamos. Es que estoy cada día más famoso, ah. Tejita Búa, el camaronero. Hay que decirlo, ¿ah? Saludos para Claudio, para Manuel, el 10 de mi amorcito ahí con todo. Chico Bits, saludos para Chico Bits. Chamaco Chile, ¿eh? ¿Cómo estás, chamaco? Buena, tío. Buena, sobrino. Sergio González Martínez, ¿cómo está la negrita? Mira, Carlitos Hernández. Saludos también para Magia Marinera. Hoy nos escuchan de todos lados, ¿ah? Saludos también. Por acá, nos vamos de Bárbara Lagos. Ahí está Bárbara Lagos, tremendo. Sergio González, Aleja, ¿cómo le va? Muy buenas noches, Juana Pozas. Oye, saludos para todos, ¿ah? ¿Eh? Cristian Arias, Oye, para todos, me van a disculpar que estoy medio difónico, brother, pero hoy día amanecí con olor a gladiolo. Sí, brother, tengo que decir lo que estamos cada día es más para el gato, ¿ah? ¿Eh? Miremos el carné, viejo. Ah, miremos el carné, por favor, mijo. Muy bien.
3: Hola, DJ Nuclear. Nunca dieron mi saludo. Por César Rodrigo de la población Las Rosas.
0: Buenas, César. ¿Cómo le va, jefe? Saludito ahí a César Rebolleo. Te mandé un saludo, brother, pero me mandaste dos signos de interrogación, ¿no? Signo de pregunta, nada más que eso. Saludito para usted, ¿eh?
4: Hola, Julio Urra.
0: Buena, un
4: abrazo grande. Espero que este fin de semana lo pase muy bien, entregando la energía, la potencia y el dinamismo que las madres y las mamacitas se lo merecen. Un abrazo grande, amigo.
0: Tremendo.
4: Inyecte toda lo que es energía positiva, inyecte todo lo que es buenas vibras a toda la gente que tanto le hace falta. Y en especial a tu persona, amigo.
0: Muchas gracias.
4: Dios te bendiga, bro. Y tengas mucha energía, mucho dinamismo y mucha muy buena onda, Julio Urra.
0: Muchas gracias, compita. La próxima semana ya cumplimos una vuelta al sol más. Hay que mirar el carné, hay que cuidarse más. De hecho, de verdad que estoy ya postulando más suero. Así es. Saludos para Cristian Arias, me dice, estoy por acá, por Cruce Tal Tal, escuchándote, Julio. Un abrazo, Cristian Arias. Tremendo, brother. René. Hola, soy René Barza de Basáez. Ay, quiero mandarle un saludo a mi madre, que la tengo en el cielo. Tremendo, brother. Yo también lo voy a aprovechar de mandarle un saludo a mi madre, que hoy día intenté tomar once con ella para que me hiciera unos par de huevitos, pero andaba cachureando con sus amigas. No, si la vieja no se la trae. ¿A quién habré salido yo, pues, brother? ¿Ah? Sí. Tengo que decirlo, ¿ah? Tengo que. No, sí. Oye, es buena para callejear, mi mamá, weón. Sí, compadre. Y yo quería comerme unos huevitos, hermano. ¿Ah?
5: Mamá, no quiero comer más huevos.
0: Ya, pues, weón.

0: saluditos. Por acá, saludos para Ivone. Verónica Levenito, Cecilia, ¿cómo le va? Muy buenas noches. Hola, Julito. Salúdame a mi compadre Miguel, que está de cumpleaños. Yo aquí, muy resfriada, en cama. Somos dos, mija. Lo único que te digo nomás, hay que un buen tapsín caliente y un... Sí. Un vino profeno, muy bien.
1: Julio, hola, ¿cómo está?
0: Dígame.
1: Un gusto escucharlo, me equivoqué. Del audio se lo envío a usted al personal. Ahí, y me alegro montones de que esté de nuevo en el programa.
0: Sí, bueno.
1: Y el esperar de que siga recuperándose de a poco, no haga. No se descuide y trate de seguir todo al pie de la lista. Yo dije a Julio debe estar regaloneando.
0: No, que anda.
1: Pero igual, bueno. Bueno, contento de escucharlo y abrazos, pues.
0: Por supuesto.
1: Que esté bien. Chau, ahí en contacto escuchando su programa. Chau.
0: Le voy a pedir al público que me dé la mejor receta. Mira, acá tenemos un navegado con canela, santo remedio para el resfriado, me dicen. Navegado con canela, calle. Por favor, a todos los que tengan algún posgrado de médico, por favor. O alguna receta casera, por favor, la puede enviar al más 569-7520-5555, por favor. Sí, bueno.
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0: Mande su mejor receta para este maldito resfriado. Pero por favor que sean remedios buenos, ¿eh? No remedios chantarelli. Mira, por acá me dicen un Catrenal Plus a la vena. Qué falta de respeto, ¿eh? Le mandamos saluditos a Meli. ¿Cómo está Carlitos Jiménez? Alex.
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0: Muy bien, ¿eh? Buen dato. Vamos a hacer gárgaras.
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0: Por acá.
5: Ahí la carotinia.
0: Ya.
5: La salmazepam y la isispirina. Ay, compadre, con ese remedio. Quedáis
0: tiquitaca. Oye, ni un respeto, ¿eh? Hola, saludos desde Empedrado, porfa, ahí, saluditos para la Tiri, ¿cómo le va, Tere?

0: lleno y la gente me está pidiendo
1: la remezcla
0: del bloque.
1: Ana González Mix por acá, mucho cariño para usted, ¿eh? Quiero un saludo para mis hermanas que son mamitas. Ahí está la mamita Iris y la mamita Gilda, que tiene que hacer una linda noche. Muchas gracias, Anita González. Un saludo para el pelado más. Un saludo para el pelado de las garotillas y para el Feña, el barman, ¿eh? El barman que te está escuchando, ¿eh? Tremendo el barman, perrín. Perrín, dicen que él hace unos tragos muy exóticos. Exóticos, sexóticos, sexóticos, muy bien, ¿eh? Tremendo. Julito, un té pectoral con tilo, miel y rodaja de limón. Leches, dos también en la noche, ¿eh? Bien caliente. Por favor. Rodolfo Larcón me dice, hola amigo, de Valdivia, para la Gisela, de Miguel, muy bien. Oye, tengo que querer mucho mi trabajo, Berrín, para venir para acá. Viene para acá el Samu, viene para acá el Samu. Un saludo para el Mario de las Garotillas. Oye, que trabaje el mandíbula de arriba. No trabaja nunca el flojo mío.

0: Julio, oiga, yo el lunes, ¿ya?, esta semana, estaba como medio resentido. Yo dije, chucha, me voy a resfriar. Agarré dos limones, lo estrujé.
1: ¿Ya?
0: Jengibre, lo rallé.
1: ¿Ya?
0: Unas dos cucharadas de miel.
1: ¿Ya?
0: De abejas solteras.
1: ¿Ya?
0: Y agua caliente. La dejé que reposara un poquito, unos 10 minutos.
1: ¿Ya?
0: Y después lo colé y me lo serví.
1: ¿Ya?
0: Viejo, al otro día amanecí, pero como tuna, como una lechuguita, Julio. ¿Ya? Hágalo, es muy efectivo. Entre broma y broma, eso es la mejor indicación que te puedo dar.
1: Buena, buena, hombre, buena. La mejor receta la vamos a tomar en consideración, ¿eh? Sí, bueno. Me siguen llegando imágenes. El vino Profeno es lo mejor.

0: Dígame.
1: Legal, en serio, harta limonada. De verdad, harta limonada. Harto ácido. De verdad, ácido. Ah, no sí. De copete. Legal, sí.
0: Puede ser ácido de batería, ¿no?
1: Harto que sea ácido, agrio.
0: Agrio.
1: Porque, ¿sabía usted que el resfrío se alimenta de los dulces?
0: No te puedo creer. No te... ¡Sáquenme esa torta de aquí! ¡Sáquenla!
1: Y si toma muchas cosas dulces, el resfrío le cuesta que se le vaya, de verdad. Lo más ácido posible, tremendo. De verdad. Lo más ácido, no vinagre.
0: Voy a hacer gárgaras con ácido de batería, compita, a todo ritmo. Aguante Motonux, Álvaro Castillo, ahí está. Saludos Álvaro, ¿cómo le va, Rey? Por acá, saludos para Longaví, los amigos de Barral, Cauquenes, San Javier, Villalegre. Hierbas buenas en este super.
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0: Fenomenal. Maravilloso. Bueno. De verdad que andamos pa'l gato, pero igual bueno. Oye, saluditos para Jonathan, que ya va llegando a su casita, compita, escuchando la radio Tropical Latina, la radio que alegra tu vida.
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0: Oye, por acá, siguen los saludos para la Baby, a los amigos de la Nueva Amanecer. Me acaban de informar de que se abrió el McDonald's. Todavía estamos preparando tu cuarto de libra. Muy bien, por acá nos vamos.
4: Hola, ¿qué tal, DJ Nuclear? Yo soy la niña persona que arreglas,
0: Ya, ¿no?
4: Igual un saludo para todas las mamitas, con mi mamá Ana Salazar.
0: Buena,
4: un saludo también a Viviano de aquí.
0: Buena, compañera
4: Rosa. También a un amigo que está de cumpleaños, fue Emerson Saavedra. Y aquí, Curtao, todo aquí va.
0: Buena, compadre.
4: Y a jefe también.
0: A todo.
4: Ya se viene la mejor música que puedes. Después, una música de Caríciamelo.
0: ¿Cómo? Sin respeto.
4: Un grupo Caricia.

0: más doblado que visita japonés, te digo el tiro, ¿eh? Sí. No, te no. Sí, más doblado que bolete motel, ¿cómo? Saludito para el cumpita ahí motivado, ¿eh? No, está muerto la risa aquí. A ver, mira, Fernando me dice, acá comiendo sushi con mi suegrita Laura, ¿eh? En Santiago de Chile. Maravilloso, ¿eh? Maravilloso, ¿eh? Yo cuando me refrío, brother, me saco esa voz de macho alfa, ¿te das cuenta, no? Hola. Sí, ya, vos.
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0: Oye, tengo unos temas muy buenos de caricia, ¿sí? Mira, mira. A ver, por favor, por favor.
2: Atención.
0: Atención. Atención.
2: Subí el volumen.

0: Lo tengo acá, lo tengo acá, lo tengo acá, por favor.
1: Macho Alfa, sí o...
0: Macho Alfa, pero en el pecho lobo plateado. Así es. Buenas noches, buenas noches, buenas noches para Mariela Usis y Jessica Morris de Paulina, que vamos viajando desde el CFT del Maule hacia Linares. No, de Linares a Colbún, perdón. Paulina, la más prendida, me dijeron por acá, ¿eh? La más prendida, la más on fire. Sí, bueno. No es solamente una cara bonita, dijeron por aquí, ¿eh? También tiene pinta de hoy día carrete, ¿eh? Hoy día carrete, no, hoy día la sueltan. Sí, la tenían amarrada, la tenían amarrada. Hoy día se mandan el tremendo mambo. Se mandan el tremendo mambo junto a Mariela y a la Jessica ahí junto a Paulina, ¿eh? Motivadísimos, escuchando la Trópica en Latina y al DJ Nuclear, ¿eh? El DJ que mezcla dos de arena y una de ripio, ¿eh? Manden audio nomás, chiquillos, ¿eh? Manden audio porque no puedo contestar llamados. Sí, manden audio nomás, manden todos sus audios que quieran. Acá junto a Gonzalito Lave, DJ Damián Carter, tremendo, Yanda Fuentes, Sebastián Espino, ahí está, saludos a Sebastián Pino. ¿O Espino? Es Sebastián Espino, ahí está, muy bien, ¿eh? ¿Dónde es el mambo? Me pregunto yo. ¿Dónde es el mambo? Próximamente en el kilómetro 1,5 frente al Hospital Nuevo. Se viene algo novedoso, nada más te digo. Nada más te digo, brother. Va a estar bueno, ¿eh? Va a estar bueno. Si viene alguna luz ahí en el cielo, por ahí por circunvalación, es porque el nuclear anda por ahí, ¿eh? Lo único que te digo nomás, lo único que te digo. Por favor, música para que me dé sed. Ahora. Hey, Tony.

0: Salvo el mambo. Junto al Marco Veludo, ¿ah? ¿Eh? ¡Uno! En vivo y en directo con la número uno, ¿ah? ¿Eh? En vivo y en directo con la número uno. Catalogado como el DJ del pueblo, ¿ah? ¿Eh? Sí, pues.
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0: Maravilloso, ¿no? Sí, tremendo. Se me va a caer el candé con estos temas, ¿ah? ¿Eh?

0: Oye, mira, Hernán C. Dice, Hernán C, mándame un saludo, brother. Me caso el 22 de mayo. Tremendo, berrín. Hay que ser valiente. En el antidepresivo.
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Bueno, ¿eh? Bueno. Bueno, ¿para qué estamos con cosas? Bueno, ahí está lo auténtico decadente, por favor. Ahí está. Corazón se llama el tema. Bueno, ¿eh? Pero me quedo con Antonio Ríos. Me quedo con Antonio Ríos. ¿Ah? ¡Toma!

0: Hola, buenas noches. Saludos a mi hermano que viene llegando de Santiago. Muchos cariños para Marianela.
1: Viejo, me saco el sombrero delante tuyo. Como DJ, muy bien, perrín.
0: Gracias, hermano. Gracias.

Oye, ¿cómo te cambio el estilo, brother? De cumbia a Pitbull. Yo la conocí en un taxi. Y ahora me voy con Cyndi Lauper. Algo de Inexcess también, ¿eh?

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2: Tenemos más audio por acá, nos vamos de inmediato.
3: Buenas noches, Julito.
2: Buenas noches.
3: Lo siento que está complicadito de la garganta. Hasta limona con miel.
2: Para el gato.
3: Y mañana tiene que levantarse tardecito, no tan temprano.
2: No, el domingo.
3: Y un saludito para su señora y sus hijos. Para su mamita también, porque el día de las mamitas el domingo usted no va a estar en el radio para saludar.
2: Oh, sí.
3: Y saludar a toda la gente linda que está en sintonía.
2: Maravilloso, güey.
3: Y que llegue muy bien a su casita.
2: Muchas gracias.
3: Y que descanse bien. Hasta el lunes, si Dios lo permite, lo escucharemos.
2: Muchas gracias, mi niña.
3: Silvia Quiroz de la Tosca, aquí escuchándolo como siempre.
2: ¡Maravilloso, Silvina!
4: DJ Nuclear, Jolito Burra, mire este otro andando, Satanás portándose mal. Aquel, vamos a decir el modelo, no, Corsa Negro, nada más, sin patente. Aquí vamos con las dos señoritas, ahora voy, dos señoritas del, a cuenta, las damas que marcan la distinción en el
2: servicio. Ah,
4: y voy con Don Víctor, por compadre.
2: Ah, Don Víctor.
4: Me van a reconocer después los pecheros. Bueno, ya le tienen anotada la patente de la luma. Ya, compadre, póngale esos temazos, ¿no? Porque caramba, que hace frío. Y con estos temazos se nos olvida el frío. Y se nos acordamos de que también después de las 23 horas con el Víctor aquí vamos a ir a... Ahí va la carotilla, pasa el frío también.
2: Ya está, y otra vez ya.
4: El único lugar donde el Día de la Madre se celebra todos los días, porque cuando salen de ahí los caballeros... Se despiden caballerosamente, obviamente, vale la redundancia. Mamacita, le dice. Yo pensé que la Selvita Quiroz le iba a dar una receta con huevo.
2: Dios mío, esta gente, por Dios.
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2: No, está cagado. No, compita. No.
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2: ¡Tremendo! ¡Tremendo! Este está listo para el Festival de la Una. Sí, por favor, amigo. ¡Ya, pues!

Para Hugo Bravo, un saludito a Rafael Ramos y a todos los que escuchan La Trópica en Latina, la RTL. Alejandro Plastibase, Janito Plástico. El Cortini anda pegando en la pera ahí en el vecino, ¿ah? ¿Eh? ¿Sí? Va a variar, pues.

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1: Emilia Méndez me dice por acá, saluditos para las Kardashian, que están motivadas como día viernes, ¿ah? 10 de la noche con 42.

0: Oye, Janito Plástico. Anda pegando en la pera y el cortine, ¿eh? Es el volantín de cuero. El cañón de museo. Oye, no dispara nunca. Chámano, guagua, hermano. El pate pollo, hablamos en el pate pollo. Oh, ahí te cargaste, brother. A mí no me han invitado. Aquí yo leo todo lo que me mandan a decir nomás. Yo no tengo nada que decir. Las versiones vertidas en este programa son exclusivas realmente de responsabilidad de quienes la emiten. Y no representan el pensamiento del DJ Nuclear. Hay que decirlo, amigo. Hay que decirlo. No, por favor. Por favor. Por favor. ¿Cómo dijo el otro? ¿Cómo dijo?
1: Hola, buenas noches.
0: Buenas noches.
1: Quiero mandar el saludo a mi mamá.
0: Muy bien, compañera.
1: En el día de la mamá.
0: Tremendo.
1: Que la pase muy bien.
0: Maravilloso.
1: Y a mi hermano José Luis, y a mi cuñada Mónica y a mi sobrina Antonella.
0: Muy bien, tremendo.
1: Y que Dios los bendiga. Que tengan una linda noche.
0: Igualmente, compita.
1: Mi nombre es Claudito.
0: Buena, Claudito. Gracias. Buena, Claudito, ah, buena, Claudito. ¿Y qué pasó con la polola, Claudito? ¿Le va a mandar saludo a la polola o no? La última vez le mandó saludo a la polola, ¿no? ¿Sí? Mándele saludo a la polola también, pues, Claudito. Aparte de la mamá, aparte de la cuñada, ¿cierto? Saludo a la polola también, ¿eh? ¿Qué? ¿Qué? ¿Qué terminó? ¿Qué? Estamos ya, pues, hablemos en serio. A la polola también, pues. Corresponde. ¿O no, compita? Como las Kardashian ahí que están ahí, meta baile las Kardashian. Después le vamos a ponerle algo de mar azul. Sí, bueno.
1: Y quiero mandarle un saludo a mi pareja que se llama Alejandra.
0: Ahí estamos, ahí está, ¿no?
1: Y saludarle para el Día de la Madre igual. Un abrazo para ella.
0: Buena.
1: Te amo mucho.
0: Buena, compita, ¿no? No, ahí ya te ganaste. Hablemos en serio. Vamos a una pequeña pausa a comenzar cortita. Saludos a Claudio. Y a su menor Alejandra. Un fue para él.
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0: 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Esto se viene bueno. 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
4: A ver, por acá, ¿qué tenemos? ¿Qué tinimos?
5: Oye, te cagaste. Te cagaste al chat, te digo, feo. Pero bueno, este algo de los sumas de prima, hijo.
4: Ah,
5: con
4: sí,
5: el mismo. Estoy con Marcos Peludo. Estábamos, como que mentira, weón. Estábamos en un costillar sitio aquí.
4: Oye,
5: y nos tomamos 3 litros de vino. Puritano.
4: Oye, cómo están curados, copita. Como día viernes, ¿ah? ¿Eh? Como día viernes. Para variar, Cortini anda igual que vinagre, ¿ah? ¿Eh? Sí, pero qué falta de respeto a esta gente, Dios mío, ¿eh? Saludito para Chandorri, que está ahí en casita, al lado de la estufa. ¡Chaco! ¡Ah! Está ahí al lado, Juan. ¡Aló! ¡Buenas!
6: Buenas noches, quiero saludar a Rafael Ramos, que nos está aquí compartiendo un trago antes del Día de la Madre.
4: ¡Buena!
6: Y quiero que me saluden, por favor. Porque Juan la escuchó el primer.
4: Saludo a Rafael Ramos, entonces, ¿opina? Sí, saludo a Rafael Ramos. ¿Estará el Rafael Ramos? Yo creo que anda igual que el Cortine, hermano. Anda igual que el Cortine. Aquí estamos con el pelado. Estamos con el pelado, yo. ¿Sí? Oh. Dios mío, esta gente. Saludos para Dulce Ceriza. Hola, don Julio. Julio nomás, amigo, ahí, amiga. Quien sea que sea Dulce Ceriza ahí. Saludos, don Julio. Motonux me dice. Gracias. Sí, andamos con el polerón de Motonux. Tremendo, ¿eh? Por acá nos vamos de inmediato.
7: Julio, ya que lo vi con música así más o menos electrónica, más o menos buena.
4: ¿Ah, ya?
7: Oiga, podría ponerse un temita ahora que me acuerdo, igual que era muy bueno, sí, un tema de Public Domain, ¿ya? Si puede, y el temita sería Rock That Funky Bass. Porfa, ojalá lo encuentre. Muy buenísimo también. Vale, Julio.
4: De nuevo. ¿De quién era?
7: Si puede, y el temita sería Rock That Funky Bass.
4: I'm fine, I'm very nice. Are you speaking English? Aparte de ser bilingüe, aparte de llamarse Mauricio Antonio, al que todavía sí, a ese tarro le queda manjar, es bilingüe el machucado. Es bilingüe. Saludos para mi querido amigo Mauricio Antonio, que le pone cualquier talento, ¿eh? Igual se anda tratando de engrubir a...
6: Un saludo para ahí. Rafael Ramos, que mañana ha sido a su mamá, allá a San Carlos, que falleció hace muchos años.
4: Buena, cumplida. 30
6: años que falleció su mamá y va a verla al...
4: Tremendo, brother.
6: Saludos para Rafael Ramos, que la vaya bien para San Carlos.
4: Maravilloso.
6: Y un saludo para ustedes, saben que son buena onda.
4: Gracias, hermano.
6: Son buena onda. Gracias. Que sigan adelante.
4: Gracias, brother. Le vamos a ponerle un tema de quién le vamos a poner un tema. Toma.

0: tiempo, un merecido descanso, pues, compadre. Buen retorno a casa.
1: Muchas gracias, compita.
0: Que le brinde vida y salud para mañana. Que amanezca mejor. No se olvide de las gárgolas. No se olvide el tecito con limón.
1: Sí.
0: Y también para que se reponga. ¿Y el otro remedio para qué? No es necesario comentarlo. David Guachito, bendición para usted, para todos los potenciómetros y para todas las atómicas. Dulces sueños. Mañana será otro día, si Dios quiere y la justicia lo permite. Pero nosotros nos veremos en el Super Lunes. El
1: Super Lunes.
0: Lindo fin de semana. Ya lo saben, si van a beber, cuelguen las llaves, soliciten el servicio de un radio taxi. Estaremos preparados y dispuestos para transportarlos de la mejor manera y llevarlos de la manera íntegra y segura. Ustedes se dirijan adelantadamente. Tengan un lindo fin de semana con su familia, con sus madres.
1: Disfrútenlas,
0: ámenlas, aprecienlas, quiérenlas. Y por sobre todas las cosas, bríndenle orgullo y felicidad. Muy buenas noches, fin de las transmisiones. Gracias. Mortales.
1: No contesta. Yo me voy directamente al consultorio, mijo. Sí. A ver si me pueden pegar una inyectada. Saludos para el Departamento de Salud, así como también a Carabineros de Chile, Bomberos de Linares, a Seguridad Pública, el 1480. Y saluditos para todas las madres, a las mamitas, que ya este domingo lo van a pasar en familia, a las mamitas que están en el cielo también. Desearles a todos esos hijos, sobrinos, tíos, primos, a todos los familiares que tienen a su mamita en el cielo, recuérdenla, prenden una velita a nombre de ella. Y para todas las futuras madres y a las que son madres primerizas, el mayor de los fuá para cada una de ustedes. ¿Ah? Que tengan un maravilloso fin de semana en familia. Saludos para mi querido amigo DJ Zeta Cool. Saludos también para DJ Diablo, ahí está motivado. Nos vemos el lunes, si Dios si lo permite. Mañana, Motonux Linares, tempranito. Si Dios así lo permite, cuídense mucho, nos vemos. Y la próxima semana, a prepararse. Se viene bonito. Bendiciones para todos. Cuídense mucho. 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
1: 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Radio Tropical Latina, te da la hora. 11:01.
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0: Son las 12 de la noche y 44 minutos.
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0: Son las 12 de la noche y 59 minutos.
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0: y 23 minutos.
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Y ahora nos vamos para Barquisimeto.

2 y 41 minutos.

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1: Tres y ocho minutos.

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1: 3:32.
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0: 4:16.
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0: 5 y 43 minutos.
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0: 7:39.
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1: Y 5 minutos.
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0: oyente bello, mi gente maravillosa. Por acá les saluda la Catita Bustamante, alias la agripada. Sí, yo, ese soy yo. Oiga, saludito a toda la gente que se está uniendo a la sintonía. Los que están de tempranito en compañía de la radio que alegra tu vida. Y los que han estado toda esta semanita extrañándome. A ella. Oye, es que si no me tiro flores, no me va a tirar flores nadie. Excepto cuando me muere, quizás ahí me llegue recién una florcita. Oye, saludo a toda la gente que se ha levantado tempranito. Como Oscarín, el colectivero que se levantó temprano el día de hoy. Todo por hacer un favor a una amiga. Gracias, Oscarín. Ay. Oye, no sé, hay gente que madruga, eso es bueno. Ay, vino profeno, Cartita, tómese una buena dosis de vino profeno. Ya me están dando recetas caseras. Estos medicamentos, estos farmacéuticos que me salen hoy en día. Por Dios, oiga, de 700 mililitros. Por Dios, el vino profeno me están indicando va a mejorar la garganta, me dicen.
1: Hola, hola. Andan penando. Ahí nos vemos.
0: Es un ánima. Llegó un ánima que ojo, por Dios. Oiga, sí, soy yo. Estoy, bueno, así como a medio morir saltando, como se dice. Oiga, que me agarró fuerte el resfrío. Oiga, casi veo a San Pedro. Así tal cual. Uy, digo. Me sale tembleque la voz. Oye, saludos a la gente, siente que ya nos están mandando mensajes y que me están haciendo bullying desde ya.
2: Muy buenos días, Catita Bustamante. Por acá le habla el doctor Simi, lo mismo pero más barato. Ahí, para el resfrío, para la tos, para la alarma, para los bronquios.
0: ¿Ya?
2: Tómese un vino profeno. Me alegro de escucharla nuevamente en la sintonía. Hacía falta igual, ¿ah?
0: Ay,
2: así
0: gracias.
2: Que póngale power. Que el resfriado se lo va a ir ligerito nomás, tomándote este vino profeno.
0: Maravilloso. Oiga, ¿y dónde se puede conseguir? ¿En qué farmacia habilitada? ¿Hasta qué horario atienden esas farmacias también? Es una muy buena consulta, ¿sí o no?
3: Buenos días, Catita. Me da gusto de oírla, que está un poquito mejor de su gargantita. Por acá, saludándola.
0: Ay, Silvita, saluditos para usted, mi querida.
3: Un saludito para Zafirito también, para usted. Para toda la gente linda que está en sintonía. Ya, Catita, que recupérese bien.
0: Gracias. Saludito a mi querida Silvita, quiero ver las toscas. Presente las toscas a esta hora de la mañana.
4: Yo pensé que se había venido caminando de Hierbas Buenas, como se demoró toda la semana en llegar a la radio.
0: Me viene peregrinando, ¿cómo se dice? Peregrinando. ¿Cómo se dice? Me viene peregrinando. Hice peregrinaje. No, tampoco se dice así. Por Dios, y yo y mi frase.
2: No, es que se vino en esa micro, en la micro que se viene por allá, por detrás, ya, esa.
0: El que da las vueltas largas. Por Dios. Hoy saludo a toda la gente que ya, desde ya me están haciendo bullying. Me encanta porque ustedes son tan amorosos. ¡Oh, es solo un amor de persona! Saludos a todos, a todos. Y como siempre, yo llego acá y hoy día liderando la mañana junto a Carita Bustamante, alias la gripada. Alias la gripada el día de hoy. Y como siempre, yo le tengo buenos datos, porque acá liderando la mañana, le tengo este dato sumamente importante, porque Lina Carlinares, usted encontrará todo para su vehículo. 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Ay, por Dios, digo. Salen unos gallos que quisiera ver usted. Oiga, estoy para ir a cantar al Festival de Viña. Hoy para ir a animar un bingo. Oh, por Dios. 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Ay, acá me dice, ¿sabe qué? Fue el exceso de Paico de la semana anterior. ¡Paico para abusé! Sí, fue demasiado Paico. Le traje mucho Paico al colega y creo que dejé poco Paico para mí. Ay, Dios mío. Fue falta de Paico, no fue un exceso, fue una falta de Paico. Qué terrible, ¿no? Dios mío. Ay, oye, son buenos para hacerme bullying ustedes, por Dios.
1: Buenos días, Catita. Tiene que tomarse una tintomicina, chambré a la vena.
0: Ay, ustedes y su receta. Yo no sé en qué médico o qué farmacia le venden a ustedes este tipo de receta. De verdad, pero alguno, más de alguna le voy a hacer caso. Voy a anotar la receta. Y la voy a dejarla registrada. Para pasar a comprar alguna farmacia habilitada a esta hora. Dios mío. Usted es su receta. 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Entre comillas. Así que necesitamos un buen desayuno con tu tete. Digo. Ahora sí. Que me vuelva la voz. 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Deliderando la mañana junto a la Carita Bustamante, alias la Gripada. Son buenos para hacerme bullying ustedes. Ay, ay, ay. Bueno. Oiga, tómese una bleo china con una limonadita, dice. con una limón salina. ¿Qué? Oye, me gusta cuando me dan receta porque siento que necesito una receta. Ahora ya. Me están tomando puro Topsic caliente. Esta semana, no, tomando jarabe, estoy con inhalador y cuánta cosa más. Así que esté tranquilo. Nos vamos con un temita musical. Gracias por, oiga, por todos los consejitos que me dan ahí como para mejorar un poquito. Nos vamos con música. Lea bien, Catito. A ver, dice. Vamos a leerlo bien, sí. No, si tiene razón, tengo que leerlo bien. Buenos días, Catita. Qué bueno que pudo salir de la a la calle. Qué bueno que pudo salir de la calle sin salida, como es.

0: bien helado. A la roca. Por Dios.
1: Y si la calle sin salida fue la culpable de ese resfriado, habría que averiguar.
0: ¡Ay! Viste, Oscarín, por tu culpa, que me llevaste para el callejón sin salida. Mira, la gente lo tiene en mente. ¿Te das cuenta, Oscarín? Me llevaste para allá, para el monte, donde no había salida y me resfrié. Por Dios, ahora la gente cree que de verdad fue por eso. Fuiste, Oscarín, por tu culpa.
1: Entonces vamos a ir con un tema, romance ilegal.
0: ¿Cómo?
1: Entonces vamos a ir con un tema, romance ilegal.
0: Ya nos vamos con una canción antes que me sigan haciendo bullying. Ahora que son simpáticos ustedes. Ay, Dios mío. Cumbia, nena, esto es Amar Azul. Nos vamos con este tema musical, liderando la mañana, junto a la querida Bustamante, dale la gripada. En esta mañana helada. Por culpa tuya, Oscarito, culpa tuya. Nos vamos con este tema musical, la Radio Tropical Latina.

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2: 9:29.
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0: es liderando la mañana en la radio Trópica Latina, junto a la que a ti te gustó antes, a la lagrimada. Ya no es Catita con C, sino que Catita alias la gripada. Ay, hablando de C, tengo que contarle un dato. 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Árboles, dije, no matorrales. Acá me colocan matorrales. No, po, árboles, no matorrales. Al tiro, los perversos. Ay, Dios mío, ¿por qué son así? Ay, ay, ay, ay. Los perversos son ustedes.
1: Imagínate, Cata, que el viaje de la radio allí a la María del Valle era cortito. Imagínate hoy día que te traje de allá de Yerbabuena hasta la radio. ¿Cuántos días vaya a faltar ahora entonces? Si con un viaje cortito faltaste una semana, ahora vaya a faltar un mes.
0: Lo que da la vuelta larga y la vuelta corta. Ay, Oscarín. La gente está echando de lado el poste, Oscarín. Me dijeron que me llevó para el callejón sin salida. Me llama la María del Valle para el callejón sin salida y no sé qué andaba haciendo este payaso. Y yo le dije que pues esa calle no era, pero este es porfiado. Ay, Dios mío. Así que, oiga, le doy gracias a Oscarín que se levantó de madrugó hoy día a buscarme a mí. Así que gracias, Oscarín. Y quiero decirlo públicamente, Oscarín, que según él dijo que madrugaba. Y no sé si están así. Con mucho cariño, Oscarín, con mucho cariño. Nos vamos con un tema musical. Dijo que madrugaba y que iba a llegar a tal hora. Hasta ahí nomás lo dejo ya. No llegará. Nos vamos con un tema musical, nos vamos con Banana Band. Y ese tema, El Bayano. Lo escucha acá, el Liderando la Mañana, justo a la carita Gustavante, a la gripada, en la radio Tropical Latina.

0: Así es, liderando en la mañana en la Radio Tropical Latina. Les cuento que la línea telefónica está habilitada. 732-47-2101. 732-47-2101. Y también nuestro WhatsApp para que nos mande su mensajito. Por acá ya en el WhatsApp nos dice: hola, Catita, me alegro que esté mejor. Quiero escuchar Boquita de Caramelo para calentar el cuerpo. Dice: ay, ay, ay. Patito de San Bartolo. Un saludito, Patito de San Bartolo. Dice: recuerde, para la garganta, un jarabe con harina. Se vende en el Quitapena. Eso es lo que tienen ustedes, oiga. ¿Se da cuenta ustedes que me andan haciendo estas recomendaciones, oiga? Yo no sé. Voy a salir. Oiga, recuerde que yo estoy ahí, tengo la patita mala. Entonces, imagínense una ebria con una patita mala. ¡No! ¡Qué desastre, padre! Me van a encontrar a tirar una cuneta ahí. ¿En serio? ¿En alguna alcantarillada o voy a caer yo? Porque aquí hay que estar arreglando todas las calles. Ustedes son maleados conmigo. Oiga, saluditos, Patito de San Bartolo, que nos manda ese saludo y esa linda recomendación. Oiga, saludamos también a todos los chiquillos de Fábrica de Malla que nos están escuchando. Saludos, don Alex. Fábrica de Mallas presente como siempre. Así que saluditos. Oiga, yo no sé si sepan la vida. Como ustedes me escuchan, se escuchan muy mal. Ya sé, tengo mi mayor esfuerzo. Esperemos que se escuche así ad hoc, que diga: ¡ay, qué lindo se escucha! No creo, pero igual. A ver, también saludamos a Marcelito de Cauquere, que también ahí nos dejó su mensajito en el ratito. Línea telefónica habilitada: 732-47-2101. 732-47-2101. Oye, también mandarle un saludo. ¿Sabe a quién? Al tío Poppy. Al tío Poppy de la micro del depo, que hace su recorrido Lloras Buenas, Lina, Lloras Buenas y más allá. Al infinito y más allá. Así que saludito ahí al tío Poppy. Con mucho cariño. Sí, porque, oye, él es muy, muy simpático. A veces nos vamos conversando de la vida. Ya. Ah, que dice, mira, estábamos por ahí y nos vamos conversando. Así que saludito ahí al tío Poppy. Con mucho, mucho cariño. Alguien que también me pidió un saludo y dijo que nunca lo saludaba, y lo más probable es que va a decir que no lo saludé porque quizás no escuchó el saludo. Don Raúl. Don Raúl, lo más probable es que no está escuchando el saludo, pero igual le manda el saludo. Así que don Raúl, de ya de Hierbas Buenas, que una vez se comió 70 huevos junto con mi papá. Ay, que son buenos para el huevo. Ahora que me estoy dando cuenta. Ay, ay, ay. Oiga, y no es chiste. Oiga, y voy a buscar la canción, porque ahora que me acordé, hay una canción que dice: puta, que me gusta el huevo. Me acordé de ustedes. Así que, oiga, saludito a... Oiga, saludito ahí a don Raúl. Y voy a buscar la canción. Ay, ay, ay, que me gusta el huevo. Y les voy a dedicar esta canción. Oiga, si una vez se... Ay, una vez se comieron 70 huevos. Así que sí que eran buenos para el huevo. ¿Esta o no? A ver, déjenme escuchar al tiro nomás. A ver si es la canción, porque la vamos a dedicar a una canción. ¿Es esta? Ya, si era. Ay, ay, ay. Así que ahí les tengo la canción, que les gusta el huevo. Así que le vamos a dedicar la canción ahí al a don Raúl. Don Raúl, le mando saludos. Lo más probable que no va a escuchar el saludo, pero igual se lo mandó. Don Raúl y mi papá también, que son muy buenos para comer huevos. Se comieron 70 huevos. Hospitalizado, así. Colesterol elevado. Triglicerio. Qué horrible. Yo lo imagino.
1: Sí, al Poppy lo han visto un poquito más allá, pero no lo voy a decir dónde, porque la señora le va a pegar.
0: ¡Ah! Miren, no digamos nada mejor que uno calladito. Oiga, este que busca voz ya. Vamos con el llamadito. Aló, hola, buen día.
2: Muy buenos días.
0: ¡Ay, cómo está mi querido!
2: Muy bien, muy bien. Oiga, escuchándola ahí. No haga tanto esfuerzo con la voz. Y no me puedo quedarme en la difónica.
0: Digo.
2: Sí, no digo. Está, oiga, le salen buenos los gallitos.
0: Oiga, es que se hace lo que se puede con los gallos que hay.
2: Sí, bueno. Sí. Oiga, hágalo bien, lo más despacito nomás. Y la gente igual la escucha,
0: ¿eh? Eso es verdad.
2: No tiene para qué estar gritando.
0: No, oye, es que yo hablo así.
2: No, sí. No, si sé que estar detrás de un micrófono no tiene que... Habla fuerte, si no la gente no escucha.
0: Si no se escucha.
2: Sí. Si escucha alguien de allá atrás, tiene que decirle. Oiga, gatita, me alegro de escucharla. Igual no le hace falta usted de repente en la radio, ¿eh? No, porque no está el Maxito, el ¿cuánto se llama? El Malu. De repente una voz femenina hace falta en la radio. Así que hay que cuidarse nomás, tomar harto vino profeno.
0: Eso es verdad.
2: Sí. Sí, y donde está bueno la receta, oiga, bueno, por lo que me han contado el Teja, aquí cerca, en Valentín Letelier, ahí, el equiqueño.
0: Eso es lo que tienen ustedes, ¿eh?
2: No, pero es que hay que usted, uno, si no hay, mucha gente piensa que uno va a tomar, no.
0: ¿Un
2: es para ir a tomarse el remedio nomás, y después se viene para la casa.
0: Tiene razón, es solo un bajativo ahí.
2: Un bajativo, si la gente piensa, ¿tiene que uno va a ir a tomar? No.
0: Un relaja cuerda vocal, ¿no?
2: Exactamente. Oiga, gatita, bueno, quiero
3: saludar a toda la gente. Oye, tomáis como chancho, si tomáis como chancho, ¿para qué andáis hablando de usted? Tomáis como chancho.
2: ¿A dónde dijiste, Maxi? Buena, Maxi.
0: Me reserva el derecho.
2: Oiga, estás con la cámara ahí, andáis con la cámara ahí.
0: La cámara encendida.
2: Oiga, gatita, bueno. Dígame. Anticipado saludarla el día de la madre, el día sábado de mañana, no sé si estará en la radio.
0: Muchas gracias.
2: Pero un saludo muy especial para usted. Bueno, para todas las madres igual. ¿Ah? Así que, si se puede un tema.
0: ¿Qué temita?
2: De esta canción que dice Salió el Sol.
0: Salió el sol.
2: Acerca luego, alumbre luego.
0: Ya pues, no hay problema, ¿ah? Buscamos la canción.
2: Ya pues, mi niña, un abrazo. Y para ti también, Maxi. Te espero ahí al lado, en Valentín Letelier. ¡Vamos!
0: Ya, mi querido. Nada. Ya, oigan.

0: No te muevas, ya volvemos liderando la mañana por RTL, Radio Tropical Latina, la radio que alegra tu vida. 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
1: Radio Tropical Latina te da la hora. 10:02.
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0: una pregunta. ¿A usted le gustan los animales?
1: Si la preguntita, tengo como 8 perros en la casa, oiga. Oiga, a propósito de animales, ¿usted sabe cuál es el animal que es 2 veces animal?
0: ¿Será algún músico de la Sonora?
1: Oiga, que le gusta el huevo. No, pues, ¿sabe cuál o no?
0: No,

comenzando la mañana en la radio Tropical Latina. 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

0: 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A mí no me han acompañado mucho, déjame decirle, porque necesito una reparación amigdalar, oiga. Ay, acá me dice Catita, tome malta con huevo, en poca cantidad para que no le suba. El alcolterol, para que no se le suba el alcolterol. Ay, Dios mío, una malta con huevo, andas con una diarrea después. Oiga, soluciona una cosa y empeoramos otra, yo le di a ustedes su receta. Que a veces pienso, digo, le voy a hacer caso a la gente y voy a tomar las recetas que me dan. Pero a veces dudo también porque me da la impresión de que me va a ayudar para algo y me va a arruinar otra cosa, po, porque el sistema digestivo a las pailas. No sé si... ¿Cuánto han tomado malta con huevo? Que no sé si será la mejor combinación. Es como comer ciruelas verdes y tomando leche, no sé. Ay, Dios mío, usted y su receta, qué raras son sus recetas.
1: Hola, Catita, aquí la seguimos escuchando, Catita. Catita, voy a enviarle un saludo a mi mamá, María Inés, a mi esposa Bárbara, a mi hijo Ale y a mi papá, el pobre Silvito. Aquí estamos trabajando con el maestro Pablo, dándole duro a la Pequita. ¿Se podría tocar un mit de Pachuco y la Cubana acá, Catita, por favor? Un mit de Pachuco, por favor, aquí para escucharlo.
0: Ningún problema, pues le buscamos algo de Pachuco y la Cubanacán. Pachuco y la Cubanacán. Le buscamos algo, le buscamos. Saludito a todos los chiquillos de Fábrica de Maya. Oiga, que tengan una linda, espectacular jornada el día de hoy.

la cobra. Que a veces a mí se me va la onda y se me olvida, entonces. Igual que ya tengo acá Boquita de Caramelo, también me la había pedido Patito, entonces la tengo acá también en el repertorio y también tengo ahí Salió el Sol. Paso todos los datos al tiro porque pues no me digan que yo no... se me olvidó o algo así. Oiga, ¿y qué más hay? ¿Qué más? 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Y a los que hoy no quieren cocinar, a todas las damas que no quieren cocinar hoy, usted póngase de mano en los bolsillos y diga, ¿sabe qué? ¿Sabe qué marido? ¿Sabe qué pareja? ¿Sabe qué? Hoy Lolo, hoy no voy a cocinar. Por ende, hoy quiero que me salgan a comer. Así, ¿no? Si tenemos que ser en poder.

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Nos vamos con musiquita, nos vamos con este temita musical, Boquita de Caramelo, junto a la gran American Junior, en la radio Trópica Latina, la radio que alegra tu vida.

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2: La señal horaria en RTL.
1: 10 y 31 minutos.
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Chucu y la cubana Candy, ese temita musical, la Cocaleca. Nos han llegado harto mensajito durante esta mañana acá en la Radio Tropical Latina, pero yo le tengo que contar datos, porque te sabe que yo siempre le tengo datos a todo el mundo y siempre acá en la Radio Tropical Latina le tenemos buena información. Información privilegiada, confidencial y referida porque usted lo necesita. 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
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Y nos vamos con más música en la Radio Tropical Latina, liderando la mañana. Junto a la Gatita Bustamante, Ale la Gripada. Nos vamos con Antonio Ríos, El Solitario. Lo escucha acá en la radio que alegra tu vida.

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0: seguimos liderando la mañana en la Radio Tropical Latina. Ahí estábamos escuchando anteriormente a Villa Cariño y ese temita Clandestino. Y por supuesto Banda Tropical de Vallenar y Doble Vida. Oigan, nos han llegado harto mensajito durante esta mañana. En un ratito más vamos a estar dando los mensajitos. Pero antes que eso, tengo que contarle datos. 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
0: 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Acá dice, oigan, la pescadería parece que no pica la jaiba. A ver. Y decir algo, pero va a sonar raro, mejor no digo nada. Ay, Oscarín. Oiga, no, también que todo lo que diga puede ser ocupado en mi contra, po. Ya, oiga, parece que no pica la jaiba. No me va a tener que preguntarle cuando traigan la jaiba a los chiquillos de la pescadería. No sé qué está pasando con la jaiba ya. Chiquillo, ¿dónde tienen la jaiba? ¿Cuándo traen la jaiba? Es la pregunta. Ay, Dios mío. Vámonos con música. Volvemos con mensajitos que tenemos acá en el WhatsApp. Rápidamente nos vamos con un temita cortito. Ay, aquí les va esa. Hielo para el piscolón. Ay, necesito un bajateo. Algo para la garganta. Vamos con tema musical. Liderando la mañana en la radio Trópica Latina.
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0: los mensajitos que tenemos en nuestro WhatsApp. A ver por acá qué nos dicen. Hola, hola.
1: Muy buenos días, amigo de la radio de RTL.
0: Buenos
1: Don
0: días.
1: Maximiliano Catita Conce, ¿cómo están hoy? Con un saludito grande ahí. Y una cancioncita, si pueden, po. De Rumba 3, por favor.
0: Rumba 3, le buscamos un temita de Rumba 3. Maravillosos saluditos también para ustedes. Con mucho, mucho cariño por acá nos dicen, hola gatita, qué alegría escucharla. Cuídese mucho, besitos y muchas bendiciones. Que tenga una linda mañana. Póngase un temita a su gusto. Ay, tía Bernie, saluditos a la tía Bernie junto con Don Miguel. Que les vaya bien, que les vaya bien, que les vaya bien. Que les vaya súper bien. La tía Bernie. Oiga, que les vaya bien, de verdad, siempre les deseo buenos deseos a todos, que les vaya excelentísimo, que sea una linda, maravillosa jornada. A ver, ¿qué más tenemos por acá? A ver, saluditos, tía, por acá tenemos más mensajes.

0: pero que justo me están llamando en el teléfono, pues no me llame, pues. Es que voy a darle un mensaje, pues. A ver. Estoy dando los mensajes, pues. A ver acá, ¿qué me dice?
1: Es una canción que dice...
0: A ver.
1: Hey, solo pienso en ti. Esa, por favor.
0: Oh, a ver.
1: Juntos de la mano se les ve por el jardín.
0: Oh, yo pensé que me suena familiar la canción. Me suena familiar la canción. A ver, esa canción. ¡Ay, no! Espérenme tantito, que justo me están llamando ahí. Justo me están llamando y yo estoy aquí ahí dando los mensajes. Esperen un poquitito. A ver. ¿Cuál es esa canción? Me dice que a ti te puedo escuchar la canción en una sala de hospital. Por favor, soy Estrella. Muchas gracias. Oiga, lo voy a tratar de buscar el temita. A ver si lo encontramos acá en el repertorio. Por acá están tomando desayuno recién. Ay, los saluditos, Chuck Norris, que está tomando desayunito. Pero que dice que a ti te le tocó solita hoy. No, o sea, yo y mi resfrío. Yo acompañé y mi resfrío. Oiga, por acá me muestran la malta con... Oh, la malta con... Con huevo, de verdad. La malta con huevo, de verdad. A ver acá. Hola, hola.
2: Cachita, ¿cómo
0: estás? Oiga, muy bien, ¿usted cómo está?
2: Más o menos, medio resfriado también.
0: Oh, estamos en exactamente en la misma circunstancia, oiga.
2: Sí, hay que tomar alto limonada con oblea china.
0: Eso es verdad. Vamos.

0: para que escuchemos mejor, ahí le vamos a poner la más fuerte. Ya, ahí sí.
1: Ya.
0: Ahí sí. Oiga, me alegro que me esté llamando usted hoy día, pues, de verdad.
1: Así que voy a llamar a la Catita. Qué para bueno. Tener comunicación con ella.
0: Qué bueno, muchas gracias. Mi querida, ¿hay alguien que quiera saludar el día de hoy?
1: A mí misma, a usted.
0: Muchas gracias.
1: A las dos nomás.
0: A las dos solitas, estamos guachitos, oiga.
1: Somos guachitas las dos.
0: Oh, que estamos tristes todos en la vida. Por Dios. Oiga, vamos a tener que tomarnos juntos el remedio casero para el resfrío. Sí, no,

0: venden?
1: ¿Qué?
0: Unos muñecos de Ramón. ¡Ah! Para mujeres.
1: O sea que me gusta la idea.
0: Oiga, yo concuerdo. Todo tiene que ser para los hombres, ¿no? Oiga, y nada para uno.
1: Concuerdo netamente con usted. De verdad.
0: Un Ramón para mujer.
1: Oh, unos muñecos de Ramona.
0: Sí.
1: Los muñecos
0: no,
1: de Ramón.
0: Para ir nosotros a distraernos.
1: Oye, sí, necesitamos recrear la vista, ¿cierto?
0: Sí, porque el hombre más atrevido bailando, ¿ah?
1: Eso sí, ándate, Carlito, ya me imaginé.
0: Imagínense nomás, ¿no? El hombre más atrevido que la mujer.
1: Oiga, ¿ha cachado usted cuando uno parte un limón y se le hace agua a la boca?
0: Sí.
1: Ya, me
0: pasa. Así está.
1: Así estoy yo en este momento.
0: Yo también.
1: Estoy como bebé recién nacido, salivando, oiga.
0: Oiga, yo tuviera plata, colocaría algo para las mujeres.
1: Oh, ándate, cabrito, yo le ayudo.
0: Nos asociamos,
1: yo le ayudo con la selección.
0: Ah, mire, usted se va a plomar. Mírenla. Usted selecciona.
1: Yo selecciono, usted ponga el local y yo selecciono todos los Ramones.
0: Los Ramones.
1: Ay, Dios mío. Oye, sí, decía una buena idea, falta un solo para ella.
0: Sí, po.
1: Sí, es buena opción. Mi querida, ¿quiere escuchar alguna cancioncita?
0: Sí, Miriam Hernández.
1: Miriam Hernández.
0: Los últimos temas de Miriam Hernández que sacó.
1: Ya, pues no hay problema, yo le busco los últimos
0: temas. Ay, Catita, gracias. Sigo la sintonía suya.
1: Eso, mi querida, le mando bendiciones, un abrazo enorme.
0: Bendiciones igual.
1: Gracias, mi querida. Cuídese, chau, chau.
0: Cuídese, muy linda usted. Tiene mucha vibra buena tiene.
1: Muchas gracias, mi bella. Me alegro que sea de su simpatía, pero yo creo que más simpatía
0: sí,
1: sería.
0: Por supuesto.
1: Oiga, más simpatía.
0: Tiene buena vibra.
1: Más simpatía habría en mí si es que hubiesen unos muñecos de Ramón en este momento aquí, al lado
0: ¿siento?
1: Mío. Al lado mío en este momento.
0: Ya. ¿Sabes que voy a conseguirme plata y voy a colocar y la voy a llamar para que vaya a hacer el casting?
1: Me gusta.
0: Ya, mi amorcito, que estés bien, tengas buen día.
1: Igual.
0: Regreso a casa bien.
1: Gracias, un abracito.
0: Chao.
1: Oh, yo concuerdo con ella, por Dios. Oiga, por Dios que estoy concordando con ella en este momento. ¿Por qué? ¿Por qué no hay un solo para ella?
2: Y desde la comarca me cumplió.
1: ¿Por qué? ¿Por qué no existe un solo para ella? Siento que nosotros necesitamos recrear la vista. Necesitamos un antiestrés. Y yo de verdad que me ofrezco y me sacrifico por todas las damas que nos están escuchando en este momento. En seleccionar como si fueran bailarines para mí. Yo los selecciono para que ustedes puedan disfrutar. Me sacrifico. Ay, Dios mío. Ya nos vamos con una temita musical. Dentro vamos con las temitas que nos han solicitado hasta ahora de la mañana. Nos vamos con la Cineta Molina, el palo de mamón. Nos vamos con este tema musical en la Radio Tropical Latina.

0: no te muevas, ya volvemos liderando la mañana por RTL, Radio Tropical Latina, la radio que alegra tu vida.
1: La señal horaria en RTL.
2: 11 y 37 minutos.
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0: los temitas que nos han solicitado Rumba 13, nos han solicitado una cancioncita de Miriam Hernández, pa' ti, pa' mí. Y porque siento que una canción de alguien me falta, pero no me acuerdo quién. Siento que alguien me pidió una canción y no coloqué la canción. Pero estoy buscando acá y no me acuerdo. De pronto me van a reclamar.
1: Catita, la canción que quiere la señora la canta Víctor Manuel. Víctor Manuel. Solo pienso en ti.
0: ¡Ah! Usted me sacó de la duda. La canción que me falta. Ay, usted, Patito, fue la salvación del día. Usted ve que me faltaba una canción, ¿verdad? ¿Cuál? Usted me sacó de la duda. Usted. A ver, ¿qué nos dicen acá?
2: Catita, dígame. La canción se llama Solo pienso en ti. La canta Víctor Manuel.
0: Ay, ustedes ven, todos son secos. Le voy a buscar el temita. Oiga, lo que sí le digo al tiro es que sí, es demasiado lento, demasiado lento. O tenés que buscarle algo por ahí, no sé. Porque si no, aquí cante sin garganta que estoy en este momento, me van a cortar el cuello. A ver por acá qué nos dice.
3: Hola, gatita, ¿qué tal? Buenos días.
0: Hola.
3: Gatita, esa malta con harina ni siquiera piense demostrársela a don Maximiliano Soto. No, para nada.
0: No.
3: Déjelo así nomás. No comente con él eso. Acá, Luisito Parada.
0: Ay, Luisito Parada, oiga usted cómo es. ¿Usted dice que me pueden quitar el remedio casero? O sea, ¿puedo quedarme sin mi remedio casero? Porque el colega quizás también está mal de la garganta y quizás también quiere componer ahí un poco la garganta también, el resfriado y todo, ¿no? O incluso quiere prevenir el resfriado porque yo sepa no está resfriado. Saludos, Luchito Parada y familia. Saludito para usted. Por acá, ¿qué nos dicen? A ver.
4: Buena idea, dio la señora Catita.
0: ¿Cuál de todas?
4: Yo le hago la propaganda.
0: ¡Ah! Ustedes como son. ¿Se dan cuenta o no? Ustedes me inducen al mal. En vez de llevarme al camino del bien, ustedes me quieren inducir al mal.
2: Ya, si no está esa canción, entonces ¿sí? Coqueta, la colombiana.
0: ¡Ay, esa me gustó! Aunque igual estoy buscando la aquí en el repertorio y no la encuentro, la que usted me dice anterior. Por cosas, coincidencias de la vida. No, es que es como esa historia, o sea, esa historia. Esa canción del recuerdo, carpeta del recuerdo, como que no hay mucho acá. Pero la coqueta, sí está. Esa sí que está. Así que le busco la cancioncita a mi querida amiga. A ver.
5: Hola, gatita, ¿cómo estás?
0: Hola.
5: En la mañana, tempranito, estaba enfermita ayer.
0: Hoy día también.
5: Ayer, ¿no? Y después, el cherry pistola. Bueno, todo el día lo escucho así. Ahí un saludito, que se recupere vos, gatita.
0: Gracias por los buenos deseos. Ustedes son una buena persona. Es que todavía estoy resfriada, todavía tengo la gargantita media mala, pero me han dado unos embunches ustedes. Unas recetas caseras que se hará, venga, yo llegar a la casa a hacerlas inmediatamente, esas recetas caseras. Hay recetas caseras acá que no puedo mencionarlas, que también me han recetado porque ustedes son el Dr. Simi. Lo mismo, pero más barato, ¿ah? Me han dado unas de receta ustedes, oiga. ¡Oh, por Dios! ¿Cómo son ustedes? Ah, incluso partí el programa y que me siento bullying al tiro. Así son ustedes, partieron haciéndome bullying. Así como, oye, gatita, che, es un ánima. Oiga, no, está como el puro caparazón acá, no va a comer que mi alma está en otro lado. Hola, gatita, dice por acá. Saludito, hola. Digo, estoy mal. Ay, tengo que salir unos de gallo que quisieran ver ustedes.
6: Oye, gatita.
0: Dígame.
6: Mira, si tú hicieras el casting de los muñecos de Ramón,
0: ¿sí?
6: De seguro se te quita el tiro el resfriado. Se te quita el tiro, así que hagámoslo nomás.
0: Yo digo que eso es lo que me está faltando. Recrear un poco la vista y hacer algo productivo. Yo me sacrifico por todas las muchachas, todas las mujeres, las damas, las mamitas, todas las que nos están escuchando hasta ahora en la mañana, mi amiga. Hagámosle nomás los muñecos de Ramona. Casting. El casting. Oye, por acá me dice, para el resfriado, Catita. Ay, qué Luchito. ¡Luchito! ¡Óndate, cabrita! ¡Lo sé! ¡No sé, un levantamuerto! ¡Oh, está mandándose usted una! ¡Oh! Oiga, unas heladas ahí con limón. ¡Oh, los chanetos! ¡Oiga! ¡Oh! Oiga, ustedes son muy buenos para sacar picas saliendo y uno está aquí así como a medio morir saltando. Me mandan unos embunches aquí usted, oiga. ¿Qué son?
7: Hola, hola, hola, Catita. Oiga, hola. Catita, no, la malta con harina no le hace nada. Tiene que mandarse una malta con cacao. Y si no resulta la malta con cacao, un K3000. O sea, usted se manda la malta con cacao y después un K3000. Al otro día andar como tuna.
0: Una malta con cacao. Si la malta no le hace el efecto para el resfrío, de seguro amanece cacao. Efecto hará, pero si no le sirve para el resfrío, de que cacao, cacao sí. Ya bebí, ya. La malta con harina no. La malta con harina, con huevo no hace efecto, la malta con cacao. Si no hace efecto el cacao para el resfrío, hará efecto para andar cacao. Enterito. Ay, Dios mío, qué sol.
2: La 3000 Catita la puede hinchar, así que no le conviene.
0: Y la hincha por 9 meses. Ay, Dios mío, ustedes qué son. Oye, no, si una inflamación así por 9 meses, oye, no es nada. No, una cosa seria, una cosa seria. Es una enfermedad muy cara. Es una enfermedad cara. De... 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Hablo demasiado rápido. 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Yo sé que hablo rápido, pero es que... y gangosa hablo peor. Vamos con un temita musical, vamos con un temita musical. Y cortísimo, porque ya vamos a dar el saludo a la patria. Acá en la Radio Tropical Latina, la radio que alegra tu vida.
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1: Son las 12 del mediodía y 2 minutos.
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0: hablando de la mañana en la radio Tropical Latina. ¡Ay, Diego! Esa es una cantidad de gallos que quisiera ver ustedes. No, no se ven, pues se escuchan. Es involuntario. Todavía estoy un poco congestionada, así que todavía se hace lo que se puede. Me he sonado mil veces la nariz para andar menos gangosa, pero sabes que es como que se me estuviera derritiendo el cerebro. Yo no sé de dónde me sigue saliendo secreción nasal. Yo creo que el cerebro se me está diluyendo. No sé qué está pasando. Ay, Dios mío. Ay, ustedes sus recetas caseras que yo no sé si van a funcionar, pero de que algo va a pasar. No sé si lo esperado, pero puede pasar algo. Supone que el resultado que uno quiere esperar es que se le pase el resfrío. Andar con menos congestión y todo eso. Pero no sé si va a ser 100% efectivo con todas las recetas caseras que ustedes me han dado. Estoy dudándolo. 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La excelentísima combinación. 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Cuando te esté colocando ahí las planchas de zinc arriba en el techo, usted se toma su buen bajatío. Su malta con huevo. Malta con cacao, dijeron. De que va a salir cacao. En la malta, pues me refiero, no sé. Esa es la receta que me han dado. 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Ay, Dios mío, estas recetas que ustedes me dan. 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Ay, digo. Me hago bullying yo misma. Es que me escucho muy divertida, pero es involuntario. 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No, va a ser servido, es raro. Ese creo que eso no es la frase. Creo que así no se dice. Donde usted va a ser servida, no, no es. Donde usted va a ser atendida, ahí sí. Ay, ¿dónde te va a ir y va a ser servida? Le digo yo. Así no era. No, ¿dónde te va a ir y va a ser muy bien atendida? Ay, sí. Ay, Dios mío, yo y los datos locos que doy. Ay, casi me muero. Ay, me agarra la tos. Ya, nos vamos con una cancioncita. Nos vamos con música, música, música. Ahora, ay, casi. Aquí voy, San Pedro.
1: Y si es a la carta, también puede ser al email.
0: El cartero. Habló el cartero. Correo Chile. Ay, Dios mío. Oscarín, usted hizo... Y su comentario. Saludos, Karin. Ya nos vamos con una cancioncita. Vamos con Besitos de Miel junto a American Sound. Necesito miel. Usted con miel, en realidad. En este momento, con su urgencia, un tecito con miel. Ay, ay, ay. ¿Cómo eso que va a ser servido? Dice. Es que yo lo dije mal. No, va a ser muy bien atendida. Ay, sí. Es que, claro, uno va al restaurante y uno se sirve un plato exquisito ahí. Entonces, la frase no era así. Ay, es que te sabe cómo soy yo. Es que yo lo dije mal. Te va a ir para allá y se la... No, vos, no, vos. Tampoco, no, no, no, no. Menos lo que iba a decir. Eso tampoco era. Le van a servir la mesa. Va a estar a mesa servida. No, tampoco se dice así.
1: Y si mejor se sirve la comida y deja el plato.
0: Sí, igual, ¿cómo se va a servir un plato? Usted dice comentario. Ya, hoy día usted se va a ir a la capacha. No, usted vaya y se va a servir un rico... almuerzo. Ahí sí. ¡Ay, son criticones!

0: Son las 12 del mediodía y 30 minutos.
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1: 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Estamos en los últimos minutitos de esta jornada liderando la mañana junto a la gatita Bustamante, Alex la gripada. Oye, aquí algo que me corrigieron en denante que tiene toda la razón. Dice, gatita no es lo mismo que sea servida a que se la sirva. Lo primero habría pasado viola, pero... Es que ustedes saben cómo soy yo, es que se me confunde la palabra. Es que me le confundí. Ay, es que a veces pongo mal el fraseo de palabra, oiga, usted sabe que yo soy media dispersa. No. Oiga, ustedes sacan la foto al tiro, ustedes están al pesque de todo lo que yo diga. Si yo me equivoco en algo, están al pesque.
2: Venga,
1: ustedes.
2: Muy lindo fin de semana, gatita, y que lo pase muy bien en el Día de la Mamá. Chao, chao.
1: Gracias, mi querida. Igualmente usted, que pase un lindo festejo junto a su familia. Vamos al llamadito, ¿quién está en la línea? Alola, buenas tardes.
3: Buenas tardes, regalona.
1: ¡Ay, cómo está mi regalón!
3: Lamentable, le tocó.
1: Oiga, me tocó tempranito, hoy día madrugué.
3: Hay que volver las patitas destapadas.
1: Oiga, estoy un poquito congestionada. Yo creo que literalmente se escucha un poquito hoy medio raro mi voz. Es porque estoy congestionada.
3: Ya se escucha, no, resulta, allá nomás.
1: Oiga, es que netamente alguien prometió un harinado que todavía no ha llegado. Yo creo que hubiera estado tiki-taka a esta fecha si yo me hubiese tomado ese harinado que prometieron que nunca ha llegado.
3: Oiga, tome su navegado y después se acuesta. Ay, va a mojar la sábana.
1: Ay, ay, ay, oiga, usted y sus consejos. Oiga, manda unos de consejo, oiga, que la malta con huevo, que la malta con cacao. Yo digo que la malta con cacao, si es que no hace efecto para el resfrío, hace efecto para andar cacao todo el día.
3: Tiene que saber como doctora, oiga.
1: Oiga, pero es que a mí nunca me enseñaron en la parte médica que uno tiene que tomarse una malta con cacao, pues. A mí me da la impresión de que le dan un regostijo guata, oiga, que se le va a soltar de todo.
3: Mire, todo lo que es copete es saludable.
1: No
3: creo. No, si no existe.
1: Oiga, no, yo digo que ustedes me venden la pomada nomás.
3: Oiga, no, si verdad existe. Mire, yo un día un médico me dio remedio. Ah, lo mejoraba. Fui a un negocio cerquita por ahí, me compré 2 litros de vino, me mandé la caña de vino. Al ratito después, estaba sanito.
1: Claro, bueno, ni un dolor. No hay dolor, ni un dolor.
3: Pues el copete es remedio, po.
1: Claro, si los médicos
3: me recomiendan, po.
1: Han dado pa' usted nomás, po. Después cuando se le pasa el efecto, ay, ay, ay, nomás llega a doler hasta la cabeza,
3: po. ¿Y su guaguita no tiene resfriado también?
1: Oye, los dos nos resfriamos. Ella se resfrió primero y me resfrió a mí.
3: Ah, la contagió a usted, po.
1: Ella me contagió.
3: Sí, pues usted no se puso la mascarilla.
1: Oiga, ¿se le ocurre dormir con mascarilla y todo ahogado y yo? Oye, gente, yo ya respiro medio gangoso ya.
3: Y hay que cumplir con el deber también, po.
1: ¿Ah?
3: Hay que cumplir con el deber, digo.
1: Ay, no me diga nada.
3: Hay que ponerme al pie del cañón.
1: Oiga, eso es verdad. Oiga, mi querido oiga, regalón.
3: Antes que se vaya.
1: Dígame.
3: Y que si no llega a su casita, como mañana van a celebrar el Día de la Mamita.
1: Sí.
3: Que le pase bien con su guaguita, po.
1: Oh, muchas gracias infinita.
3: Claro, pues sí, los niñitos, hay que quererlos.
1: Eso es verdad, hay que regalonearlos, quererlos mucho.
3: Sí, pues no, bueno, ¿para qué hay que...? No hay, ¿para qué hacer más comentarios?
1: Estoy nomás.
3: Ya le queda poquito, ya te queda poquito.
1: Queda poquito, ya no queda nada ya.
3: Se quedan minutos y segundos.
1: Sí, estamos en la cuenta regresiva.
3: ¿Se puede pedir alguna canción o no?
1: Oiga, ¿alcanzaremos despedirnos con una? ¿Con cuál será?
3: Quiero pedir la canción, la cortina, por la Sonora Dinamita.
1: La Sonora Dinamita, la cortina.
3: Sí, por favor.
1: No hay problema, pues le busco la canción.
3: Sí,
1: le tengo al tiro la cancioncita acá, oiga. Usted sabe que yo soy muy servicial, oiga.
3: No, si usted, yo sé cómo es.
1: Ya la conocemos ya.
3: Sí, un poco y nada por teléfono.
1: Claro, no, está bien. Acá le tengo la cancioncita, mi querido, para que nos despidamos con esa canción.
3: Ya vos, que llegue sin edad a su casita.
1: Muchas gracias.
3: A cuidarse.
1: A cuidarse usted también, ¿eh? No ande nada.
3: Abrigarse en la noche, abrigarse en la noche.
1: Oiga, no, si yo me abrigo día y noche, todos los días, yo se parezco... Parezco veterana, yo, oiga, me abrigo, oiga, como hija única y somos como 15 hermanos, ¿ah?
3: ¿Eh? ¡Ay! O sea, que cuando pega uno, pega todo.
1: ¡Claro! No, y yo me abrigo como hija única y hija única no soy.
3: ¡Ah! Los hermanos se tiran como perritos al lado.
1: Ay, ya, mi querido, un abracito.
3: Que llegue lleno de las casitas.
1: Gracias, cuídese.
3: Cuídese.
1: Gracias, chau, chau.
3: Muchas gracias, chaito.
1: Chaito. Ahí teníamos a mi amigo, alias El Regalón. Ya estamos finalizando, liderando la mañana junto a la Catita La Gangosa. Catita La Gangosa, me puse ahora. Aló, hola, buenas tardes.
4: Buenas tardes, Catita, ¿cómo estás? Por fin, rapillo. ¿Cómo estás? Qué gusto escucharla a esta hora. Ya está entrenando, así que tuve suerte de pillar la hora, porque estaba hace rato marcando y estaba ocupada la línea.
1: Alcanzó.
4: Sí, alcancé para despedirme, que sea, pues. Para desearle un buen día mañana, que lo pase muy bien, el Día de la Madre.
1: Muchas
4: con
1: gracias.
4: Su hijita, que tenga un lindo día. Así que junto a su mamá también, sí. Que lo pase bien.
1: Se lo agradezco mucho, igualmente a usted que pasó un lindo festejo.
4: Gracias, igual quiero saludar a mi hermana Mónica, ¿ya? A mi hermana Violeta y su hija Cristina, que son mamitas.
1: Oh,
4: a mi vecina también, que son pasos mamás, que ¿ya? lo pasen muy bien, que tengan un lindo día, que la regaloneen harto a todas. Y a todas mamás que llaman a la radio, que lo pasen muy bien mañana.
1: Maravilloso, a todas, siéntase saludada.
4: Sí, pues, ya, pues que tenga un lindo día, que lo pase muy bien y me gustó haberla escuchado hoy día.
1: Malito,
4: muy pero... buena la música, la programación.
1: Ay, qué bueno.
4: Así que tenga un buen día, que llegue bien a su casita, besito a su bebé, que lo pase muy bien mañana.
1: Igualmente, un abrazo.
4: Ya, Catita, enorme. Que esté muy bien.
1: Gracias,
4: chao.
1: Linda, preciosa, le mando cariños enormes. Por acá los últimos saluditos en el WhatsApp. Hola, Catita, un saludo para el adulto mayor Corazones Alegres de Flor Oriente. Saludito. Pronto voy a estar yo junto a ustedes. Me falta poco en la edad. Un saludito ahí para los adultos mayor Corazones Alegres de Flor Oriente. Saludito a mi bella Bernardita Bueno, que manda ese saludito acá por WhatsApp. Saluditos para usted también, mi bella. Por acá, Catita, que tengo un lindo día de la madre junto a su princesita y familia. Le mando un abrazo desde Colbún, que se recupere de ese resfriado. Y nuestra amiga Fátima, abrazo para usted también. Gracias por los buenos deseos. Voy a tomar todas las terapias y todas las recomendaciones que me han dado. Si no me enfermo la guata, tendré que sanar de resfriado. Manda unas de terapia ustedes.
5: Catita, que llegue muy bien a su casita y mañana que sea un lindo día para usted, para el Día de la Mamá.
1: Gracias.
5: Y con su hijita y su esposo y su mamita.
1: Gracias.
5: Que lo pase muy bien y con sus hermanitas también. Ya con toda su familia. Ya de Silvia Quiro de las Toscas, un abrazote gigante, la quiero mucho, cuídese.
1: Besitos.
5: A todas las mamitas de la Catita con C también.
1: Eso.
5: Que celebren su día mañana, si Dios quiere. Ya, chao, Catita.
1: Saludito, mi querida Silvita Quiro, a todas las mamitas del grupito Catita con C. Saludito a mi gente y las saludo a todas mis bellas mamitas lindas y todas las que nos escuchan acá en la radio Tropical Latina.
6: El adulto mayor corazón.
1: ¡Ah, le escuchó! ¡Muy bien! Saludito a todos los adultos mayores de Corazones Alegres. Flor Oriente, mi querida. Por acá nos saludan. Saludos, Catita. Un abrazo enorme, dicen. Por acá el último saludo.
7: ¿Cómo está usted? Me alegro de escuchar su voz. Si está resfriada, tiene que tomar miel nomás con Catita.
1: ¡A pura miel!
7: Me gustaría saludar a mi mamita por el Día de la Mamá. Que tenga lindo día, mi mamita. Lo más hermoso que tengo es ella y lo principal en mi vida. Que la amo mucho yo a ella y Y saludar a todas las mamás que van a ser el día de la mamá, que sea un lindo día para todas las mamás y tenga lindo día mañana. Y saludarle a usted también, pues. Y me gustaría escuchar un del grupo de Ñuble, cualquier tema del grupo de los llaneros de Ñuble. Y que esté bien a ustedes, chao.
1: Cariño, mi querida Jacqueline, un abracito enorme para usted. Cariños para todos, nos despedimos. Liderando la mañana se finaliza. Y la carita viene a tomar unos embunches por ahí. No es embunche para la garganta. Cosa que la próxima semana ando tiquitaca, ojalá. Oye, en serio. Los quiero mucho. Pasen un lindo festejo el día de mañana, mis bellas mamitas lindas. Les mando un abrazo, besito al cielo a las mamitas que están allá. Y aquellos que no pueden quizás abrazarlo de manera física, pero sí, se les manda cariños al cielo. Siempre estarán en los recuerdos de cada uno. Así que cariños para todos, los quiero muchísimo. Linda festividad el día de mañana. Todas las mamitas bellas, los quiero. Y nos encontramos la próxima semanita. Ojalá, esperando en Dios, que me esté escuchando. Señor, escúchame. Que esté mucho mejor del resfrío. Estuve una semana súper complicada, pero ya andamos, vamos a estar mejor. Vamos, confianza. Así que nos encontramos la próxima semanita, si así Dios lo permite. Los quiero, chao.

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1: Una y cuatro minutos.
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11: Radio Tropical Latina, te da la hora.
1: 1:10.
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1: Una y 32 minutos.
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1: Radio Tropical Latina te da la hora. 1:58.
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2 y 10 minutos.

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2: 2:28.
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0: 56 minutos.
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1: Radio Tropical Latina te da la hora. 2:58.
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0: 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Y 27 minutos.
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0: 3:41.
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1: 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Están en sintonía de la radio.
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1: La tarde en familia en la Radio Tropical Latina, en la que alegra toda la vida. Saluditos, programas y referidos. Usted programa, usted pide su canción en la Radio RTL. Te acompañamos con la mejor música, la mejor compañía para este fin de semana. Y también ahí saludamos a todos los que están preparando, envolviendo el regalito para la mamita, haciendo la torta, el pastel, esperando que le entreguen el delivery con la torta, buscando los coyolates, el peluche, buscando las pantuflas. ¿Dónde? De esta vez me trae una para acá. De esta vez me trae una para acá para llevar una para allá. Oye. Oye, igual estaban buenas. Oye, ¿y hacen delivery para la radio, no? ¿Hacen delivery para la radio? Qué terrible. De esta vez trae una para acá. Este traigo uno para acá, po. Oye, saludito ahí para toda la gente que está ahí, está ahora en sintonía de la radio, buscando regalitos y por supuesto también escuchando la RTL.

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1: Radio Tropical Latina te da la hora. 4.
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2: Comunícate en el fin de semana bailable de la Radio Tropical Latina, la que alegra toda la vida. Ya como ya vamos ahí, esta hora ya son las 4:24. 4 de la tarde, 24 minutitos. Saludos, programaciones, WhatsApp, más 569-7520-5555. Llévanos al 73247-2101, línea telefónica a

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2: 4:31.
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1: Fin de semana bailable en la Radio Tropical Latina, la que alegra toda la vida. 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
0: WhatsApp habilitado para que mande sus delitos. Saludos también, por supuesto, a través de...

0: las cositas de la casa. Le mando saluditos yo, Claudia. Siempre escuchamos la radio. Un saludito para Claudita, que siempre se comunica con la radio en Cauquienes 103.7. Y a su mamita Estela, que está en sintonía.
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0: Un saludito para nuestros auditorías, auditoras más 569-7520 5555.

0: Dice las chicas que a su mamita le gusta y Noche de Brujas, así que nos vamos a quedar con Noche de Brujas acá en la Radio Tropical Latina, la que alegra toda la vida. Para saludar a Estelita en Cauquenes.
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0: Y también a su hija Claudita, que están escuchándonos a esta hora, que están en sintonía de la radio que alegra toda la vida, la RTL. ¿Usted quiere mandar saludos también? Aproveche ahí de mandar saludos, pedir canciones en este día sábado, fin de semana, en la radio RTL, la que alegra toda la vida. Más 569-7520-5555, el WhatsApp de la radio.

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3: 5:04.
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0: Anticipado. Oye, por acá Sonia le quiere mandar saludos a su mamita Martita, que nos están escuchando en Colbún, así que saludos para la gente de Colbún que está en sintonía de la Radio Tropical Latina, la que alegra toda la vida. Saluditos ahí. ¿Quién está? ¿Qué están haciendo por acá? ¿Qué están haciendo por acá? Vamos a ver al tiro, ¿eh? También nos llegan por acá mensajes de otros auditores y auditoras que están en sintonía de la radio.
1: Hola, Manu, salúdame a los dos pasajeros que llevan el colectivo.
0: ¿Y cómo se llaman los pasajeros? ¿Ah? Saludito ahí para el Ubertivo, que anda dando vuelta por aquí, por allá, por aquí, por allá, de allá para acá, de allá para allá. 5 de la tarde, 26 minutitos. Sigue llegando los mensajes por acá. Ay, a ver qué nos dice.
1: Pasajero 1 y pasajero 2.
0: No puede ser.
1: Hola, Manu, salúdame a los dos pasajeros que llevan el colectivo. Pasajero 1 y pasajero 2.
0: ¿Qué quieres? ¿Qué te diga? Ay, ay, ay, saludito a nuestro auditor y que están en la sintonía de la Radio Tropical Latina, la que alegra toda la vida. Ay, por acá me dice. Nos falta la ranchera. Ay, si ya tenemos ranchera para rato, así que. Vamos a escuchar ranchera hasta las 9 de la noche.
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2: Hola, hola, hola, manito, aquí estoy. Un saludito a la ciudad, Silvita, Lenita, Gatita, Zafuinito, Jimenita, Evita, jefe, el Teja, don Milton, don Ricardo, la Mojojojo, la Pelolay, la Lengua Elija, la Miona, la Culebrona, la Carenate, la Careguata, la Comencicla y la Patepollo, y la Polola del Teja, la Potogoma, sí, que le salude a la Potogoma, dice Teja. Ya, un saludito, ahí estamos, manito, que estén todos bien, saludos a Marcelito Cauquene, la Rupertina y pobre Silvito. Ya, que estén todos bien, saludos, bye bye.

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0: 5:36.
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1: Hola, tío Manuelito, buenas tardes, mi niñito. ¿Cómo está usted? Oiga, mire, cuando faltan 5:45 de la tarde, le estoy mandando este WhatsApp. Saludo para usted, tío Manuel, ¿no? Y para su gente. Y para mi esposita María Inés. Oiga, para mi hijo Alex. Oiga, ¿sabe qué? El personaje. Ah, quiero aprovechar de saludar al tío Gerardo del centro, a él, a su esposa. Y al personaje, harto el personaje que nombra él. Pues yo no tendría memoria, que es harto el personaje que nombra. Y saludar a la hija de la Silvita de Rabones, a la Silvita de Las Tocas, a ella, a su gente, la tía Mercedes Campo y a todo el sector Las Tocas. Saludar al Teja, Lorenita Suarzo, a los tres Marcelitos, a los Tachito Amarillo, Jimmy Prima, al Janito Plástico, al jefe de jefe, al Cómeme Perro, al tío Cogote, y a todos un saludito para todos nomás. Si quiere me da, si no ha salido una canción de Celia Cruz, son toditas buenas, tío Manolito, buen regreso a su casita cuando se vaya. Que Dios lo acompañe, la Virgen Santísima, para que tengamos al tío Manuel el lunes, otra vez, si Dios quiere, de nuevo. Ya, mi niño. Chao, adiós acá, Gilvito.

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2: La señal horaria en RTL.
1: 6:01.
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0: La Radio Tropical Latina, la que alegra toda la vida. 6 de la tarde con 12 minutos, continuamos en la tarde en familia. Saluditos para toda la gente que está ahí en sintonía de la radio, ¿eh? Todos nuestros auditores que están ahí conectados, que están escuchando la Tropical Latina, que están ahí en sintonía, preparando la oncecita, preparando el cafecito también a esta hora, o los que están trabajando en los últimos minutos de trabajo.
1: ¡Vamos floja, vamos floja!
0: Saluditos, saluditos también a toda la gente que está manejando la locomoción a esta hora, ¿eh? Todos los que están ahí conectados, escuchando la Radio Tropical Latina y manejando la locomoción colectiva. Los buses también, camiones que están ahí recorriendo la ruta 5, los conquistadores, y todas las rutas en sintonía de la Tropical Latina.

0: 6:23.
1: Continuamos en vivo y directo en la radio música latina, la que alegra toda la vida. Qué buena está la música. Saluditos por acá, siguen llegando. Nuestros auditores se comunican en la radio RTL, la que alegra toda la vida. Vamos a ver quién está por ahí en la contestadora.
0: Escríbenos a nuestro WhatsApp +569 7520 5555.
2: ¿Cómo estamos, Manu Manu González? ¿Qué tal, qué tal? Aquí está la tarde en familia, sábado, desde las 15 a las 19 horas, junto a Manu Manu González. Un saludito a mi exodita y Jaque Villena, a mi hijo Daniel Alonso y Nicolás Beltrán Gómez y a todos los residentes del sector de La Posada. También un saludito al Cristóbal Zapana. Voy a estar lavando aquí, compadito, destino a la Vallica Norte, sector Cancha del Hospital. Disfrutando obviamente de la tarde en familia. Compadito, un saludito muy cordial a todos los auditores en este día previo al Día de la Madre. Así es, compadito. Y si te sientes solo, no tienes la fortuna de tener a tu madre físicamente, mañana te presento con ella, con una flor, con unas palabras hermosas de admiración, respeto y por sobre todo de orgullo hacia ellas, quienes nos brindaron la vida. Ya, compadito, a disfrutar de la tarde en familia, el tema del grupo que personaje. Y nada, sigamos poniéndole bueno a alguien. 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
3: Nombre de mujer, michelada, michelada, no me puedo detener. Michelada, michelada.
1: Mi prima es un seco, Capo, y mi prima.
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0: Ya con deseo de seguir disfrutando esa performance, la puedes ir a practicar, puedes ir a demostrar lo que aprendiste en la Carotiña, Arturo Bravo, 844, allá pues, en el kilómetro 1.1, camino San Antonio, en el 102, en la habitación Techito Brillo, la única con espejo de billetera en el techo.
1: Oye, pero ya andan el tío Maxi a esta hora, po. Esta noche lo voy a intentar. Me estoy esperando el llamado telefónico, me dijo, no, si te llamo el 102. Voy a demostrarte todo lo que siento. Llegó al 102, se le olvidó dónde dejó el teléfono, porque... Y mírame. Estoy esperando como de las 4 de la tarde la llamada telefónica, son como las 6 y media. Sí. Y todavía no encuentra la señal. Saluditos para todos ahí los que están en el Motel 102. Hay celebración ahí en el Motel 102. Están celebrándole a todas las mamitas y mamacitas su día. Así que por ahí anda Don Mazzi. Y me dijo, no, si llegando allá te llamo. Hacemos contacto de allá. Así que chiquillas, quien le tenga el teléfono al tío Maxi, devuélvale el teléfono para que pueda llamar para la radio.
0: Por fin,
1: hermano,
0: compadrito.
1: Porque yo,
0: ¿qué más encima? No es camino
1: a
0: San Antonio, es camino a Palmilla. Yo voy camino a San Antonio.
1: Ay, pero ¿cómo es la cuestión?
0: ¿Cuánto es su nombre, señor?
1: Espérate, ¿cómo es la cosa? Ahí está haciendo una sucursal para el otro lado y para la cordillera. Me acordé cuando la Cata dijo que queda en el kilómetro 102.
0: Manu, Manu, ahí voy, compadrito. Bueno, ¿qué más encima? No es camino a San Antonio, es camino a Palmilla. Yo voy camino a San Antonio con don... ¿Cuánto es su nombre, señor? Don Alberto. ¿Y la señora? Y la señora Patricia. Vamos al sector de San Antonio Lama, compadrito. Obviamente disfrutando de la tarde en familia. Disfrutando de Manu Manu González también. Oye, me equivoqué, ¿eh? El 102 está ahí en camino a Palmilla, compadre. Yo voy camino a San Antonio con los que te acabo de mencionar. Ya, compadrito, un saludito a Mauricio y a su señora Julia también ahí, los residentes del pasaje Pedro Aguirre Cerda, el esfuerzo.
1: Ya sabe ya el tío del motel, ¿eh? Le hace falta un motel para el otro lado. Seguí, mi prima lo dice, por algo será.
0: Aquí camino a San Antonio, yo tengo el 102, pero una sucursal personal. Hoy digo la cantita de Bustamante, aquí camino a San Antonio, yo tengo el 102, pero una sucursal personal.
1: ¿Cómo? ¿Cuáles son las sucursales personales, oiga? Y así dicen que los colectiveros no tienen picada.

Serán que tengo para allá, compadre, con la 102. 102 estrellas, debajo de las flores del puente. Pone historias de taxi de Ricardo Arjona, porque yo justo tuve una pareja que todavía la quiero muchísimo, se llama Norma. Igual que la canción de Ricardo Arjona, historia de taxi, ahí, ahí, no. Pero no, me puso el gorro ella.

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0: 6:36.
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0: La radio tropical, la tigre en la que alegra toda la vida. Te acompañamos. Saluditos por acá. ¿Quién está por ahí? Vamos a ver, te escuchamos.
1: Hola, Manu. Te estuve escuchando toda la tarde, pero la señal es mala, por eso no te voy a mandar audio y borré el audio.
0: No hay problemita, ahí estamos. Se escucha harta música como fin de semana.

0: más saluditos por acá. Actualizamos. Vienen llegando más mensajes. A ver quién está por ahí.
1: Hola, buenas noches. Quiero mandar un saludo a mi mamita, que se llama María, que la amo con todo mi corazón, y que se cuide mucho, y muchas bendiciones para ella, de su hijo Claudio. Que tengan una linda noche. Muchas gracias.
0: Saludito para todas las mamitas que están en sintonía de la Radio Tropical Latina. Y nosotros nos vamos, nosotros nos despedimos. Muchas gracias a todos nuestros auditores y auditoras. Saluditos para todas las mamitas. Saluditos también para las que van a ser mamitas y prontamente. Para todas esas abuelitas, abuelitos también. Esos tíos, tías que cumplen ahí la labor de mamá también. Un abrazo grande. Que lo pasen súper bien. A la gente ahí que llega hasta aquí nomás. Hasta la tarde en familia. Yo ahí tengo para rato, así que nosotros nos vamos a quedar hasta las 21 horas aproximadamente, porque se nos viene ahí la segunda patita, ¿eh? Con el alma ranchera. Si usted se quiere quedar ahí, por supuesto, en sintonía de las mexicanas, le invitamos a quedarse en sintonía de las RTL, por la que le alegra toda la vida. Así que para no perder la costumbre, este fin de semana les acompaño de nuevo.
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3: Chao, mano a mano, compadrito. Que lo pase muy bien. Que tenga un lindo día junto a su madre, al igual que todos los auditores, compadrito. Que tenga linda llegada a su casa. Que Dios lo protege y lo bendiga. Cuídense, ámense, quiéranse. Y por sobre todas las cosas, entréguense respeto y felicidad. Esto es La Tarde en Familia. Ahora se nos viene Alma Ranchera. Después, los super bailables para esperar el Día de la Madre como se debe. A todo ritmo aquí en Radio Tropical Latina 95.3.
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0: Quiero despedir con un tema. Si me quiero despedir con una canción especial para todas las mamitas que están ahí en sintonía de la radio RTL, la que alegra toda la vida. Que lo pasen excelente. Un abrazo grande para todas. Les regalo en harto. Bueno, el día de la mamá es todos los días, chiquillos. Todos los días. Sí, mañana es comercial, hoy también. Mucha gente a lo mejor buscando el regalo, buscando ya esa sorpresa, buscando con qué sorprender a la mamita. Pero también está el otro regalo, pues. El que el regalo que es usted. El que la vaya a ver, el que la vaya a abrazar, el que la vaya a saludar. Así que aproveche ahí, por supuesto, a su mamita mientras esté disponible. Hay mucha gente que ya no tiene la posibilidad de tener su mamita, pero está ahí en el cielo. Y por supuesto, siempre, todos los días, mientras las recordemos, van a estar ahí presentes nuestras mamitas. Así que un abrazo grande para todos. Un abrazo grande para todas. Y reiterar, pues, el Día de la Mamita es todo el día, es todos los días, es todo el año, toda la vida. Más que nada, este fin de semana es como el fin de semana comercial, donde nos volvemos locos ahí buscando ese regalo, la torta y todo para sorprender a la mamá. Pero también aproveche de todos los días de estar con ella, todos los días de sentirla, de abrazarla, de sentir su aroma. Porque va a llegar en algún momento que esa mamita ya no va a estar disponible. Así que aproveche ahí. Si a lo mejor tiene alguna diferencia de opinión con la mamita, a lo mejor una buena opción este fin de semana para poder componer la relación, poder volver a conversar a lo mejor con esa mamita que está por ahí en alguna parte esperando su mensaje. O a lo mejor esa mamita que está un poquito molesta con el hijo también se puedan volver, o la hija puedan volver ahí a comunicarse. No hay nada más lindo, no hay nada mejor que la comunicación. Un abrazo grande que nos dice Martita.
5: Manu, que llegue bien a su casita.
0: Saluditos, Martita. Yo sigo. Nos vamos a ir con este tema lentito. Esto es de Carlos Rivera. Eres tú, mamá. Chao.

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2: 7:06.
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1: Hola, hola, vista parrita, ¿cómo están? Comenzamos el alma ranchera de fin de semana, alma ranchera de día sábado. Saluditos para todos nuestros chaparritos y chaparritas que están en el onomástico. El día de hoy.
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1: A todos los chaparritos de Isaías que están de onomástico, a todos nuestros chaparritos y chaparritas que están de cumpleaños y a todas nuestras chaparritas, nuestras güeritas que se están preparando para celebrar el día de la mamita. Le acompañamos en el alma ranchera como todos los días sábados desde las 7 hasta las 9 de la noche. WhatsApp habilitado en el alma ranchera, mis chaparritos, para que usted vaya mandando su mensaje y ya pidiendo sus canciones al más 56 9 75 20 55 55. Ya lo sabe ya, mis chaparritos. Este es el programa que a usted le gusta, el programa favorito. Música ranchera, música mexicana. Y por supuesto ahí los clásicos del mero México. Ya comienzan a sonar. ¿Quién está por ahí, mis chaparritos? Los empezamos a escuchar. Llama 569-7520-5555.
3: Charrito, mano, no hay primera sin segunda, dice usted. O sin segunda ni tercera.
1: Claro.
3: Cuídese mucho, mano. Chao, charrito. Charrito, mano.
1: Y eso no va, mi chaparrita. Yo pensé que me iba a pedir alguna canción ahí, no sé. Me ha pedido una pachillán. Pero no me pidió ninguna canción. Era solamente despedida, ¿no? Tan temprano que se va, mi chaparrita, alguna mala cara.
3: Pumano, si quiere que le pida una canción, le voy a pedir una canción de Antonio Aguilar.
1: A ver.
3: Ya, cualquier canción de Antonio Aguilar, por fin. Ya, se cuida, chavo.
1: Eso, mi chaparrita, no se vaya nada todavía. Espéreme hasta las 9.

0: Mira, vamos de inmediato entonces con Antonio Aguilar, mi chaparrita ahí que está en sintonía, para que no se vaya y para que no se me cambie. De la alma ranchera.
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0: Ahí estaba mi chaparrita, como buen corrido y como buena mexicana, tan, tan.
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2: No me importa, no me importa si es otra.
3: Manu, Manu, no trabaje tanto, amigo. Vaya a descansar, yo ya voy por el descanso.
0: Ya dice, lo dice mi chaparrito, que se escucha cómo va la velocidad.
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5: Muy bonita la canción, Manu, tiene buen gusto,
0: Ya sabíamos, mi chaparrito, usted sabe, pero usted sabe, ¿qué quiere que le diga? Y usted que no me quería programar la canción, mi güerita, aproveche que no estamos cobrando.
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7: Buena, Manurrito González, andáis con este ruido eléctrico en la mano y... Ya, un saludito a todos los cuates carnales que están aquí haciéndose presente en Alma Ranchera. Póngale, mi cuate carnal, unos pistolones, pues démosle la previa ahí al Día de la Madre con buena música ranchera tequia mexicana, porque es el único programa en este horario aquí en Radio Tropical Latina, junto a Manurrito González, el cuate carnal, rey del cerrullo. Ya, un saludito a mis ex-suegritas Iris Jaque Villena, a mi hijo Daniel Alonso, Nicolás Beltrán Gómez y a todos los residentes de la posada también y a todos los auditores de Alma Ranchera, compadre. Miren un semazo, puede ser de los rancheros del Río Maule, como puede ser de Vicente Fernández también, o Antonio Aguilar. Ahí véale usted, hágale mi cuate carnal, pistolero, funda ese cañón y tírele todos los cartuchos a la vista.
0: ¡Ay, mi chaparrita, mi chaparrita! ¡Continuamos con el alma ranchera!

0: ¡Hey, mi chaparrita, Ahí estamos en el alma, ranchera. Mi chaparrita está por acá. A ver, ¿dónde? Aquí está mi chaparrita.
1: Hola, mi chaparrito mano.
0: Hola, mi chaparrita.
1: Un saludito para usted, para su mamita también. Que lo pase bien mañana, el día de las mamitas. A todas las mamitas,

0: Elenita también, para la mamita de don Víctor también. Bueno, a todas, ya que tengan un buen día mañana. Con una canción de los rancheros del río Maule, mi charrito humano, por favor. Ya de Silvia Quiroz de las Toscas, aquí escuchándolo.
1: Ay, mi chavarrita, ahí estaba. ¿Cuál era la canción? Estaba revisando mensajes
0: para amable. Que tengan un buen día mañana. Con una canción de los rancheros del río Maule.
1: Ah, pero ya estamos listos ya.
0: Mi charrito humano, por favor. Ya te sirve, tiró de la torta. Aquí escuchándolo.
1: Ya, mi chavarrita. Nos vamos a ir con otra que tengo pendiente por acá. Saludos para Aurelio, que está en la sintonía escuchándonos. En Cauquienes nos dice que quiere escuchar Sabor a Campo de la Yambalaya. En el alma ranchera.

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1: La señal horaria en RTL.
2: 7:36.
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Chaparrito, seguimos en el alma, Ranchera. 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Saluditos, programaciones, pedidos en el alma, ranchera. Seguimos revisando el WhatsApp a ver qué tenemos por ahí. Hola, ¿cómo está? Mi chaparrito quiere escuchar una canción. Usted se parece. Le escribe por acá María, del sector de Rari. Saludos ahí para nuestra chaparrita que está en Rari, en sintonía, escuchándonos en el alma. Ranchera.

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1: Ahí estamos, mis chaparritas con el Alma Ranchera en la radio Recibe, la que alegra toda la vida. Ahí usted manda saluditos, programas, va también ahí contándonos a quién quiere saludar. 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
1: El Alma Ranchera en la Radio Tropical Latina, la que alegra toda la vida. Eso, mi cuate. Recuerde, llama a tu telefónico, pedidos, comuníquese con nosotros. ¿Quién está por ahí?
3: Como dijo aquí don Antonio, compadre, un cliente amigo, pasajero. Oiga, escucho esta música y me acuerdo que tengo C, me dijo.
1: Oiga, encima estamos a fin de semana, pues, chaparrito, así que hace todavía. 73-247-2101, línea telefónica, mi chaparrito, vamos a ver quién está por ahí. Hola.
4: Hola, tío Manuelito.
1: ¿Cómo está mi cuate, lo más grande?
4: ¿Cómo está mi charrito?
1: Muy bien, pues, ¿cómo está la chaparrita María Inés por ahí?
4: Oiga, yo, pucha, no, ni me soñaba que estoy a hacer el programa esta tarde, pues, Manuelito.
1: Yo tampoco, para que usted vea nomás, por la sorpresa, pues, mi chaparrito.
4: ¿Qué le parece? Para todo hay una primera vez, tío Manuela.
1: Oiga. Dígame nomás, mi chaparrito.
4: Saludalo a usted.
1: ¿Ya?
4: A mi nieto Alex, a mi esposa Marinés, que estamos escuchando su programa, todos aquí los tres. Saludar al Teja, Marinita Suarzo, Palomita, la hija y la Silvita de Rabones, a toda su gente, la Silvita de las Tocas, a toda su gente, a la tía Mercedes Campos de ahí también de las Tocas, y a los tres Marcelitos, porque también al tío Bogote, al tío Gerardo, a Sanito Plástico, que escuchan su programa, Manuelito Come Perro, a Jimmy Prima, a los Techitos Amarillos, y también al Pocho Las Obras, que siempre me cobra sentimientos. Cuando no lo saludo, me manda un WhatsApp, me dice, ¿para qué me saludáis a mí, pome?
1: Ay, mi chaval, que tiene que saludarnos porque ellos lo están escuchando.
4: Sí, pues, así que el que no lo saludé, siempre se saludaba por Silvito. Ah, Marquito Pelado, siempre se merquea Marquito Peludo. Oiga, deme una canción, por favor, Charrito Manuelito, La Yegua Malomina.
1: Ya, pues. ¿Puede ser? Sí, ¿ah? Pues, mi chaparrito.
4: Sí, no me acuerdo cómo se llama el señor que lo toca.
1: La Yegua Palomina.
4: El Charro Vázquez.
1: Ah, yo la tenía, pero ¿de cuál de...?
4: No, lo toca el Charro Vázquez.
1: Ah, ¿no es Vicente Fernández?
4: Sí. No, Vicente. Manuelito, buen regreso a su casita, niño. Oiga, mi que cuate, Dios me lo bendiga, pero, mi cuate, y lo estaríamos cachando el lunes. ¿Cómo dice?
1: Mi cuate, Vicente Fernández, Eliseo Guevara.
4: Oiga, o me da Eliseo Guevara la vacación más linda que tenga, ¿ya?
1: Ay, pero dígame usted, pues, ¿cuál de todas? ¿Cuál le gusta a usted?
4: Llegó Rafael a su casa. a las 2 de la mañana. Esa puede ser.
1: Oiga, me imagino que este fin de semana.
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1: Amante, alguno le va a pasar ahí.
4: Qué terrible. Ya, tío, un solito. Que Dios me lo bendiga y los cachamos el lunes si Dios quiere, ¿no?
1: Ya, pues que todo bien. Ahí estaba el chaparrito.
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Y estamos de vuelta con más de la alma ranchera. ¿Quién te arañó los cachetes, mi chaparrito?

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